0: Este es el programa que usted protagoniza desde donde sea que se encuentre, ya sea en Bogotá o en Medellín, donde conectamos a través del FM o en cualquier parte de Colombia o el mundo a través de radioactiva.com o la aplicación gratuita de Radioactiva. Con AC/DC arrancamos esta segunda mitad. Yo soy Catalina Bernal, por si hasta ahora nos conocemos. Con ustedes hasta las 8 de la noche. En ese momento llega Luisca Guerrero a acompañarle en el corredor de la noche hasta las 11 en punto. Por si usted necesita compañía, música, conversación, ahí estará Luisca con ustedes. A partir de ese momento, bueno, no, desde las 6 de la tarde ustedes están pidiendo canciones. Hasta las 8 de la noche ustedes las ponen aquí en Radioactiva. ¿Cómo? A través de mensajes de voz al 300-534-0776. ¿Qué quieren escuchar?
1: Hola, Cata, soy Hola. Claudia desde Zipaquirá.
0: Hola,
1: por favor,
0: Claudia.
1: ¿Me pones algo de Charlie García? Gracias. Listo.
0: Uy, qué bueno, Charlie García en segundos hasta Zipaquirá para Claudia, pero antes.
2: Hola, Cata, muy buenas tardes.
0: Hola.
2: Cata, me quiero pensar en una canción que me recuerda a mi ex, por favor, ¿me
0: por
2: puedes
0: favor.
2: Poner Narcisista por Excelencia? De Panda. Un saludo, muchas gracias.
0: No puede ser, pues Panda viene en camino porque antes tenemos nueva música.
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0: Y se suma a los sonidos nacionales. Todo me habla de ti, de Apolo 7 llega como parte de los nuevos sonidos que se suman a Radioactiva. Bye.

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1: Aliado de Colombia, les habla el inventor del rock en castellano, Charlie García, y de acá de casa les mando para la Radioactiva un abrazo muy grande y espero estar pronto ahí rockeando.

0: Yo no quiero volverme tan loco de Charly García. Me pedían algo de Charly, ahí teníamos algo de Charly. En Radioactiva by Request, pida sus canciones, todavía tiene tiempo. Recuerda que vamos hasta las 8 en punto y a través del 300-534-0776, nuestro WhatsApp, ponemos al aire la música que usted quiere escuchar aquí en Radioactiva. Para quienes nos escuchan en radioactiva.com, nuestra señal en vivo la encuentran ahí 24/7, noticias de música, deportes, tecnología y demás. Pero también tenemos habilitada la parte en la que usted cuenta historias para el idiota de la semana. ¿Qué le han ocurrido a usted, a sus amigos o amigas del trabajo, a su familia? Reporte su historia del idiota de la semana en www.radioactivo.com y haga parte con esa historia de la Maratón del Gallo el próximo 18 y 19 de septiembre con Radioactiva. Recuerde que la maratón tiene cierre el 19 de septiembre, sábado, en Plaza Central, con Doctor Crápula, con Los Revés, con los que se quieran sumar, con comida, actividades, premios, pero usted puede reportar su historia de la emblemática sección del Gallo de Radioactiva, el idiota de la semana. Hola.
1: Hola, Radioactiva, ¿me pueden colocar Nanana de My Chemical Romance?
0: Gracias. ¿Y qué más queremos escuchar? Hola, My Chemical en segundos, pero antes...
2: Hola, Radioactiva.
0: Hola.
2: ¿Podrías ponerme Basket Case de Green Day?
0: Listo, ponemos Green Day, pero antes, aquí está el Rock on Tours. Esta canción se llama Steady As She Goes. Usted la escucha al aire en Radioactiva by Request.

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0: teníamos a My Chemical Romance, como ustedes lo pedían, lo solicitaban, lo exigían a través del 305-34-0776. Ahí van llegando sus pedidos musicales. 8 de la noche, después de By Request, llegará Luisca Guerrero a acompañarle hasta las 11 de la noche en el correo de la noche. Entonces, tenemos Maratón del Gallo el próximo 18 y 19 de septiembre, ya sabes, cierre en Plaza Central. Estaremos allá ese sábado, el segundo día de la maratón y el día de cierre desde muy temprano en Plaza Central. Vamos a tener shows en vivo de Los Revés, de Doctor Crápula. Les cuento para quienes de pronto aún no saben de esta actividad. Vamos a tener premios, comida y demás. Así que no se la pierda, 18 y 19 de septiembre. 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A ver qué escuchamos.
1: Hola Radioactiva, buenas noches. ¿Me puedes regalar la canción de Paramore, The Only Exception? Gracias.
0: Claro que sí, en segundos, pero antes.
2: Hola Cata, buenas tardes.
0: Hola.
2: Quería pedirte la canción Cherry Pie de Warren.
0: Ah, muy
2: por
0: buena.
2: Por favor, por favor, por favor. Gracias.
0: Nos fuimos de clásicos, pero antes de los clásicos, música nueva.
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0: Peleándose los primeros lugares del conteo de rock más importante de Colombia, el Rock 20. Aquí está YouTube. No tenemos más detalles de lo que será su próximo álbum, pero si un adelanto, esta canción se llama Street of Dreams, que es parte de los nuevos sonidos que se suman a Radioactiva by Request.

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en este punto ya lo saben, hay que ir despejando el camino para lo que viene. 8 de la noche, el corrido de la noche con Luis Caguerrero en el FM, en Bogotá, en Medellín y en cualquier lugar a través de radioactiva.com y a través de la aplicación gratuita de Radioactiva. Gracias por su paciencia, por pedir canciones a través de mensajes de voz, por estar ahí al otro lado en silencio, pero disfrutando. Si le quedé debiendo, mañana les espero, 6 de la tarde, nueva edición Radioactivo by Request, donde usted pone las canciones y es protagonista a través de mensajes de voz al 305-34-0776. Ya sabe que estamos buscando idiotas, o bueno, historias para el idiota de la semana, la emblemática sección del gallo de Radioactivo que va a ser protagonista en la maratón el próximo 18 y 19 de septiembre. No se lo tomen a mal, pero pues sí estamos buscando idiotas. Gente que le ha pasado cosas muy extrañas, que se le cruza el cable, que la desconectan de la Matrix. Reporte su historia en www.radioactiva.com y haga parte de la maratón del gallo. Y ya que hablamos de eso, me despido con una canción que hace parte de una banda, que hace parte del cierre de la maratón, que será el sábado 19 de septiembre en Plaza Central, desde muy temprano, con Los Revés y con Doctor Crápula, que están terminando su nuevo disco. Quienes están terminando su nuevo disco y nos presentaron recientemente en el gallo de Radioactivo esta canción llamada Infinito Paralelo. Allá estaremos con Doctor Crápula el 19 de septiembre en la maratón del gallo con Radioactivo.

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el sonido de Alien on Farm y el cover que se hacen de Smooth Criminal. Es un placer darles las buenas noches y la bienvenida al correo del planeta Rock. ¿Bien o no? El único que vale la pena abrir, el que tiene la conversación para acompañar su regreso a casa, o el que tiene pues datos y de todo para los que apenas están iniciando turno, porque sé que hay muchos que apenas están madrugando para comenzar a camellar, otros que ya van llegando a runcharse, a cerrar buzón. Bueno, para eso está el correo de Radioactiva. Hoy a punta de temazos. Hoy solamente vamos a traer esas canciones que invitan a subir todo el volumen, esas que conocemos, que reconocemos de una. Por ejemplo, ¿qué tal si iniciamos con The Killers, All These Things That I've Done está en camino, y por supuesto sonidos que están estrenándose en el Rock 20? Esto lo hace Cage the Elephant y se llama Bitches in Tennessee. ¿Quién se reporta? ¿Desde dónde? Caigan al WhatsApp al 305-3407-76. Comenzó el correo en Radioactiva. Buenas noches.

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0: esos sonidos que se han ido apoderando del planeta rock en los últimos años. Ahí estaba Somber con 12 to 12, canción que entró al planeta rock el año pasado y que ahí van dando con todos los poderes. Es el correo en Radio Activa que siempre les trae pues la conversación de la noche, los recomendados de la semana, y por eso, y yo sé que ustedes son de los que aman los videojuegos porque en Radio Activa somos pantalleros y pantalleras, pues sí se lo perdieron. Esta semana, exactamente ayer, ya se anunció que para el mes de noviembre, exactamente el 5 de noviembre, se va a lanzar para la Nintendo Switch 2 el remake. Es decir, volvieron a hacer uno de los juegos más aplaudidos y más queridos en la historia del gaming, y es Zelda Ocarina of Time. Remake, ¿qué quiere decir? Pues que es todo nuevo. Parten, claro, de un concepto que ya tienen, una historia, unos mapas, pero es todo nuevo a nivel gráfico, a nivel de controles. Ya está todo ese tráiler y digamos que la jugabilidad que nos dejaron ver por al menos media hora en ese Nintendo Direct que hicieron para presentarnos no solamente el Ocarina of Time, que saldrá pues a principios de noviembre a competirle a GTA 6, tremendo, Nintendo versus Sony ahí con todo, pero es que aparte ya anunciaron fecha para la película de Zelda, ya anunciaron además controles y consolas, ediciones de Zelda, fue dedicado completamente a una franquicia que tanto ha despertado y que tanto queremos y que tanto ha marcado a lo largo de la historia como Zelda. Y para usted que tal vez, como yo, es igual de fanático de Ocarina of Time, pues va a tocar gastarse unos riñones en ese Nintendo Switch 2, porque tremendo título y cómo se ve, y sobre todo para los que somos nostálgicos de ese tipo de títulos de videojuegos, ¡buah! Está tremendo. Igual, toda la información la tienen en radioactiva.com, pero sin duda es la noticia de la semana ya oficialmente confirmado para el 5 de noviembre la llegada del Zelda Ocarina of Time en modo Nintendo Switch 2. Y para usted que tal vez es fanático de PlayStation, ya a la vuelta de la esquina, próximo martes, se estrena Wolverine para PlayStation 5, o dirían en España, lo ves, no. Se estrena el juego de Wolverine, de los mismos que hicieron los de Spider-Man, pinta muy bien, es la información que tenemos por ahora entre pantalleros y pantalleras en Radio Activa. Viene Coldplay a esta noche de temazos con A Sky Full of Stars, también veo Metallica, y por ahora llegó Royal Blood, esto se llama 10 Over 10, son nuevos sonidos en el planeta rock.
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0: artistas que no necesitan presentación y en cambio quisiéramos que existiera más volumen para que reventara como debe ser. Ahí estaba Metallica con The Memory Remains, pasando por el único correo que vale la pena abrir a esta hora, y es el de Radioactiva, el Planeta Rock. Oigan, este fin de semana ya llegó el momento. Quinta edición del Festival Cordillera, sábado y domingo con el Planeta Rock. Ahí estaremos viviendo y encontrándonos de nuevo con Caifanes, con Calamaro, con Capanga, con el Diamante Eléctrico, con Doctor Crápula. Tenemos unas citas imperdibles y les tengo varias recomendaciones. La primera, si ustedes son primíparos, si apenas van a ir al Cordillera, se van a estrenar, pues en radioactiva.com les tenemos el mapa, les tenemos recomendaciones, qué llevar, qué no llevar, y sobre todo, los horarios, cuándo se presenta qué artista, porque hay muchos que van a estar presentándose al tiempo. O sea, ustedes, por ejemplo, Ricky Martin o Crápula. Yo voy a estar en Crápula, ustedes verán si allá nos vemos, pero hay que empezar a echar ese caricellazo y sobre todo medir los tiempos. Y además, recomendado para esta semana es que en un rato, cuando acabe el correo de la noche, tendremos sobredosis de un artista que regresa a Colombia y precisamente para este Festival Cordillera. En un rato estará por aquí Cheche trayendo sobredosis de Fobia, así que nos vamos antojando con un artista del Cordillera. Esto se llama Revolución Sin Manos y obviamente está al aire en el correo.
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que siempre caerá bien para recargar energía es Keane. Ahí pasaba con Is It Any Wonder por el correo de la noche. Si ustedes quieren conocer más de una banda como Keane, les recomiendo pasarse por YouTube en @RadioactivaColombia para que conozcan en esa entrevista muchos secretos, mucho de la historia de un proyecto que nos lleva marcando desde siempre. Y ya que van a estar por ahí pasándose por YouTube en @RadioactivaColombia, pues denle de una vez seguir, activar notificaciones. Ahí nos vamos a encontrar en el Rock and Gold. Van a tener el acceso directo a la sobredosis, al gallo de Radioactiva. Si no ha seguido aún nuestro canal en YouTube, es momento. @RadioactivaColombia, ahí en YouTube, para que nos encontremos a diario y nos pueda poner jeta en estas hermosas voces, ahí en @RadioactivaColombia. Allí también, hablando de entrevistas como la de Keane y una cantidad de artistas, pues tenemos lo que pasó esta semana con el lanzamiento de Don Teto y su nueva canción, obviamente desde su casa, donde nacieron en Radioactiva, volvieron para presentarnos su nueva música, y es que se aplaude que más de 20 años después sigan lanzando canciones, sigan pensando en el artista que viene detrás, pavimentando el camino. Yo hace poco estuve con ellos, por ejemplo, presentando la final del concurso de bandas de rock a nivel nacional. Tremendo lo que hacen, porque ya la rompieron con su carrera y siguen pensando en los demás. Es lo que siempre pasa con los padrinos del rock nacional, más conocidos como Don Teto. Y están lanzando en el correo de la noche nueva canción. Esto se llama Madrid. Obviamente usted la escucha primero en

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El sonido que se encarga de darles la bienvenida a la segunda hora en el correo de la noche le corresponde a Lenny Kravitz. Se llama California y así abrimos las puertas, los oídos, el volumen del planeta rock. Al aire está el correo, la conversación perfecta para cada noche con los recomendados musicales de videojuegos, de películas, de fútbol. Conmigo, Luis Caguerrero, todavía derecho hasta las 11 y hoy a punta de temazos que arreglen el caminado. Hoy además con la fortuna, el honor, el placer de traerles la canción nueva de una banda que lleva más de una década habitando el planeta rock. De hecho, se encargaron de crear la canción del rock and roll con la que iniciamos cada una de esas transmisiones. Pero más allá de eso, una banda que es resiliente, una banda de amigos, una banda que no ha parado de luchar y sobre todo en un espacio tan difícil como nuestro país, cuando muchas veces a los músicos, a los artistas les cierran la puerta en la cara cuando ni siquiera están golpeando. Pues hay una banda que de verdad, desde la humildad y la buena energía y sobre todo el camello, sobre todo el talento, se ha sabido mantener, reinventar. Y es un placer traerles a los amigos de la casa, mis amigos personales, pero unos de verdad cracks de la música y que siempre les hemos deseado y les seguiremos deseando que la sigan rompiendo, porque mezclan melodías con rock and roll, han tenido la oportunidad de experimentar incluso con sonidos de la salsa y tropicales mezclados con el rock and roll, han trabajado con unos artistas impresionantes, como lo son ellos ya hoy en día. Se han crecido y estos, los que eran en su momento niños, ya son unos señores del rock. Se llaman Apolo 7 y están lanzando nueva canción en Radioactiva. Esto se llama Todo Me Habla.

Guitarra inconfundible, la de Jack White. Qué sonido el que acompaña el correo. Ahí estaba Lazaretto pasando por el planeta rock. Les recuerdo, invitación de pasarse por www.radioactiva.com para que vean todo lo que tenemos de cara al Festival Cordillera, que se viene este fin de semana. Pero también para que vayamos preparando, apuntando y alistando todo para este domingo. Porque si se volvió muy viral el tema de conviérteme en los 80 y cómo me vería yo en los 80, pues nosotros este domingo de resurrección lo vamos a hacer en modo ochentero, no con fotos, no, con música, rock and roll, que nos diga cómo se escuchaban los 80, tantos clásicos que tendremos ahí acompañando el domingo con Radioactiva. Así que si usted quiere saber más de todo lo que estamos preparando para este mes de septiembre que está iniciando, como le decía, pásese por radioactiva.com. Allí, por ejemplo, se va a encontrar un espacio para hablar de una banda que más de 20 años después nos sigue sorprendiendo. Y digo más de 20 años después porque hace ese tiempo fue que se apoderó de la radio, de la televisión, al menos en nuestro país. Una banda que atrapó muchos fanáticos y sobre todo fanáticas que se vieron reflejadas en la vocalista, de una banda que ha sabido hacer las cosas muy bien y que para este 2026 nos sigue sorprendiendo. Les hablo de Evanescence, temazos en el correo de la noche y por eso

tenemos a Garbage con Stupid Girl pasando por el correo de la noche, hoy en modo temazos, hoy en modo ya atravesándonos pues la semana para pensar en el Festival Cordillera, para todo lo que viene con este mes, y de hecho pensando también en el fútbol, porque hablando de septiembre, pues llegó también con la Champions League. Ya tuvimos esos partidazos de hoy con duelo de colombianos y demás, pero es que mañana sigue la vuelta. Recuerden que con el nuevo formato de la Champions, en la primera fecha nos vamos con tres

0: Díaz Díaz. Y mañana, hablando de Díaz, le toca pasar al tablero al combo del Lucho. Mañana el Bayern Múnich contra el Bodo Glimt, ese equipo que sorprendió en la temporada pasada. Bueno, le toca salir al colombiano con su combo, con Harry Kane, con Michael Olise. Mañana debuta el Bayern Múnich, pero ojo que mañana regresan equipos a la Champions después de algún tiempo. Por ejemplo, el Manchester United, que recibe al Sabah. Ustedes sabían que ese Sabah de Azerbaiyán tiene un técnico que en su momento se ganó pues un concurso de quien quiere ser millonario, y esa plata la invirtió en estudiar para ser técnico de fútbol, en meterse en todo el cuento, pues vean, de ganar quien quiere ser millonario a ser el técnico del Sabah, el equipo de Azerbaiyán, que mañana visita al Manchester United. También regresa la Roma mañana a 11:45 visitando al Fenerbahce, y párenle bolas al Como, un equipo italiano, el que dirige Cesc Fàbregas, que está haciendo las cosas muy bien, y mañana debuta en Champions recibiendo al Leipzig. Es lo que pasa en la Champions, pero ojo porque mañana también tenemos una cita imperdible, Millonarios contra Cali en el Rock and Roll de Radioactiva, ese partido 8:00 p.m. y nosotros estaremos desde las 7:50 ahí atravesándonos con ese partidazo de ambos equipos que necesitan ganar. Toda esa información y calendario de Fuchiball lo encuentran en radioactiva.com mientras le damos play a los Rolling Stones, porque es noche de temazos y estos leyendas están lanzando un pedazo de canción llamado In the Stars.
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escuchamos a The Neighborhood con Sweater Weather pasando por el correo de la noche, el único que acompaña siempre, el que vale la pena abrir a esta hora y el que se va para WhatsApp 305-3407-76. Vea, se reporta por aquí Carlos Pinzón. Hola Luisca, buenas noches, quisiera escuchar algo de Maneskin que hace rato no pasa por Radioactiva. Listo, le voy a traer Supermodel. ¿Qué tal, por ejemplo? Aquí está reportándose Sara Silva. Me gusta esa combinación. Pareces mis compañeras del rock and roll de las. Está pidiendo a Snow Patrol. Me encantaría escuchar Chasing Cars, la canción que me presentó, de hecho, Radioactiva. Me gusta. Y como es noche de temazos, yo les voy a proponer dos. Uno que hace EMF, que se llama Unbelievable y que ha sido muy mal interpretado a lo largo de la historia esa canción, porque a veces piensan que se refiere a wow, eres increíble en el buen sentido, y resulta que se refiere a wow, eres increíble, pero de cómo molestas, cómo jodes la vida. Unbelievable está en camino y antes que canción están lanzando los Fountains DC. Esto se llama Marianne en el correo.

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toda la energía para iniciar la última hora en el correo de la noche de Radioactiva. Y cómo no, si pasaba Fred Durst con todo su combo de Limp Bizkit, My Generation, dándoles la entrada al Planeta Rock en una última hora que tenemos para abrir buzón de recomendados futboleros que hay para ver, que hay para hacer, a quien hay que regañar. Yo soy Luis Caguerrero, si quieres regañarme o no, en el 305-340-7776 seguimos acomodando los temazos que necesitamos para esta noche. Y por eso llegará Incubus, llegará The Mills, veo a los Strokes, a Foo Fighters. Lo que tenemos es sonido en Radioactiva. Y vamos a comenzar con Creed, que traerá One Last Breath, porque es noche de temazos que nos han marcado, pero también de lanzamientos, así como lo tuvimos con Apolo 7, así como presentamos también varias canciones que han llegado al Planeta Rock en estos días, pues U2 es uno de esos artistas de lanzamiento y está presentando Street of Dreams.

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aire en el correo de la noche. Es Radioactiva, que siempre tiene un espacio para que hablemos de lo que hay para ver, de lo que hay para hacer. Y yo les quiero recomendar que se vayan para cine, porque si no se han visto Coyote versus Acme, la verdad se están perdiendo una oportunidad de encontrarse con su niño interior, pero también de vivir entre la nostalgia de caricaturas que nos marcaron, de personajes que tanto queremos. Miren, estuve de verdad en cine el fin de semana y lo que me he sabido divertir, no solamente por la forma en cómo moldean la historia, sino por todos los personajes que aparecen, los guiños a quienes crecimos viendo los Looney Tunes. La verdad es una película maravillosa. Lloré, me reí. Le dan además un nuevo sentido a lo que creíamos que era un villano, pero sobre todo es la historia que está encima y detrás de la película. Porque resulta que a esta película prefirieron, o en su momento quisieron declararla en ya pérdida y dejarla para por lo menos asegurar algunos ingresos. Aparece una compañía que la compró y dijo, pues no, vamos a lanzarla, la gente la quiere ver. Y la misma película habla de, hey, porque seas una empresa gigante, no siempre nos tienes derecho a pisotear y sobre todo a salirte con la tuya. Maravillosa película que recomendamos en el correo de la noche, Coyote versus Acme, la tienen en cines, aprovechen porque de verdad se van a divertir, es para toda la familia, si tienen pelados, si tienen algún hermano con el que crecieron, de verdad, recomendado, Coyote versus Acme. Y recomendado también el nuevo sonido de The Mills que hacen junto a René, maravillosa artista mexicana. Esto se llama Sigo Buscando en el correo.

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Una de esas bandas que tienen que por lo menos intentar ver una vez en vivo para que se den cuenta la cantidad de rock and roll que habita en las presentaciones y en lo que esconden los Imagine Dragons. Ahí estaba Radioactive pasando por el correo de Radioactiva, ya cerrando buzón, pero recordándoles varias cosas, que mañana a las 10 de la mañana tenemos cita muy importante en el Rock and Roll de Las para hablar de cómo nos fue en la Champions, pero la previa de Millos, la previa de lo que queda de jornada, y sobre todas las cosas que se queden, porque en minutos empieza la sobredosis con el grande de Cheche desde Medellín, hablando de uno de esos artistas que viene de visita al festival Cordillera. Eso es en minutos en la sobredosis de Radioactiva. Si les gusta Fobia, no se muevan. Perdón por adelantarme, pero es que es una sobredosis espectacular y el regreso de una banda que tanto queremos del rock en nuestro idioma. Y yo me voy despidiendo con los Foo Fighters, que traerán Monkey Wrench, pero antes con los Strokes y esto que es Going Shopping. Así les recuerdo que debemos ser más personas y no tanta gente. Soy Luis

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4: Hay bandas que aparecen en una época y terminan convirtiéndose en parte de ella. Y hay otras que consiguen algo todavía más difícil: construir un universo propio y seguir sonando reconocibles décadas después. Fobia pertenece a ese segundo grupo. Desde finales de los 80, Leonardo de Lozán, Paco Huidobro y una historia llena de cambios convirtieron a Fobia en una de las bandas esenciales del rock mexicano. Del humor extraño de sus primeros discos a las canciones que terminaron convirtiéndose en himnos del rock en español, Fobia siempre encontró una manera de sonar diferente. Hoy vamos a recorrer esa historia en una sobredosis de 59 minutos. Los clásicos, las canciones que marcaron sus distintas etapas y esos temas que siguen apareciendo en sus shows décadas después. Esta es la sobredosis radioactiva, hoy con Fobia. Escuchemos El Microbito.

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acabamos de arrancar con dos canciones que prácticamente resumen el ADN de Fobia. El Microbito apareció en el disco debut en 1990 y rápidamente se convirtió en una de las canciones más reconocibles del grupo. Un año después llegó Mundo Feliz, con una banda que ya tenía mucho más claro ese universo extraño, oscuro, divertido y absolutamente propio. Y ahí apareció El Diablo. Dos canciones, dos primeros pasos y una banda que ya estaba dejando claro que no quería sonar como nadie más. Escuchemos Camila.

Fobia siguió creciendo y en 1993 llegó Leche, un disco que marcó una evolución importante en su sonido. Miel del Escorpión es una muestra perfecta de esa etapa. Guitarras, melodías extrañas y una personalidad que nunca buscó encajar del todo. Pero antes de meternos en esa época, hay que recordar otra canción fundamental del mundo feliz, Camila. Porque una sobredosis de Fobia también tiene que tener esas canciones que hicieron que la banda pasara de ser una propuesta alternativa a convertirse en parte esencial del rock en español. Sigamos con las canciones. Esta se llama Hipnotízame.

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En 1995 apareció Amor Chiquito, un disco que terminó convirtiéndose en uno de los grandes puntos de referencia de la carrera de Fobia. De ahí salieron canciones como Hipnotízame y Revolución Sin Manos. Dos caras distintas de una misma banda, una capaz de construir melodías enormes y al mismo tiempo mantener esa personalidad irreverente que la acompañaba desde el principio. Fobia estaba entrando en una etapa de madurez, pero sin perder la rareza que la hacía especial. Escuchemos Veneno Vil.

si hay una canción que resume la capacidad de Fobia para convertir una melodía en un himno, es esa, Veneno Bill. Amor Chiquito dejó una colección de canciones que siguen apareciendo en los conciertos de la banda, y después de esa etapa llegó una pausa importante. Cuando Fobia regresó, lo hizo con otra mirada, otra producción y otra generación de público. Dos Corazones nos lleva precisamente hacia ese punto de la historia, una banda que ya tenía pasado, pero todavía tenía mucho por decir. Aquí va la canción Vivo.

Ricardo Rosa, Fobia, Andrés Calamaro.

Después de casi una década de pausa, llegó Rosa Venus en 2005. Y Fobia demostró que su género no era simplemente un ejercicio de nostalgia. Vivo y Descontrol representan esa capacidad de recuperar la energía original y llevarla a una nueva etapa. La banda ya tenía una historia enorme detrás, pero seguía escribiendo canciones que podían convivir perfectamente con los clásicos. Y eso explica por qué Fobia nunca quedó encerrada en una sola generación. Esta canción se llama Hoy Tengo Miedo.

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Llegamos al último tramo de esta sobredosis. Hoy Tengo Miedo se convirtió en una de las canciones más reconocibles de la etapa posterior de Fobia y terminó demostrando que la banda podía regresar, evolucionar y seguir conectando con el público. Más Caliente Que el Sol, por su parte, nos devuelve a ese espíritu de directo que todavía forma parte de sus conciertos. Fobia sigue tocando, sigue llenando escenarios y sigue poniendo en circulación canciones de distintas épocas de su historia. Eso es lo que hace que una banda deje de ser solamente una banda y termine convirtiéndose en parte de la memoria de varias generaciones. Qué bueno que en esta edición del Festival Cordillera vamos a poder tener a una bandota como esta, como Fobia. Y es que Fobia no tuvo una sola época, tuvo muchas. Desde Microbito y El Diablo, pasando por Hipnotízame, Veneno Vil y Revolución Sin Manos, hasta Vivo, Descontrol y Hoy Tengo Miedo. La banda construyó una historia que sigue creciendo. Y el tiempo de esta sobredosis deja claro que hablar de Fobia es hablar de una de las bandas que ayudaron a definir el rock mexicano y el rock en español. Gracias por acompañarnos en esta sobredosis de Fobia. Yo soy Camilo Vargas, el Cheche, y esto es La Sobredosis Radioactiva, el planeta rock.

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0: ¿Qué tal? ¿Cómo me le va? Qué gusto saludarlo, saludarla a través de Radio Activa. Volvió el gallo para este jueves.
1: Eso.
0: Ya huele. Ya se siente. ¿Ustedes sí sienten el mismo olor?
1: Ay, como a, sí.
0: Como a pan de la costa.
1: Como a mar, como a vacaciones.
0: Como a pan de quilla.
1: ¿Por allá venden pan?
0: Pan, sí, claro, la gente también come pan.
1: Uf, sí, huele como a paseo.
0: Huele como a fin de semana que se está acercando. Huele a Festival Cordillera, amigos.
1: ¡Ay, su Cristo! Semana.
0: ¡Eso! Así que bueno, y huele también hoy en el Gallo de Radioactiva.
1: ¿A qué le huele?
0: A unos regalos espectaculares que vamos a estar entregando con nuestros amigos de JBL Parlante.
1: ¡Ahí! ¡Dale, JBL! ¡JBL en el Cora!
0: Lo dijimos ayer, aquí en el Gallo de Radioactiva les dijimos pilas porque mañana y el próximo viernes posiblemente vamos a estar entregando regalos, hasta los mostramos acá. Si usted no se conectó ayer y demás, pues bueno, le estoy contando para que sepa que JBL son muy amigos nuestros, vea, somos parceros así íntimos, somos llaverías, somos como una unión entre Barranquilla y Bogotá, así como las uniones que se dan ahora, sí, somos como muy
1: cercanos.
0: Muy, muy cercanos. Y no lo digo por presidencia, tranquilos. Pero sí, somos muy cercanos en estos momentos. Así que, bueno, hoy en el Gallo de Radioactiva, algunos de ustedes que nos están viendo ya a través de YouTube, en nuestro canal de Radioactiva Colombia, o a través de TikTok, van a poder tener su parlante JBL. ¡Bravo! Que entrega Radioactiva.
1: ¡Eso! ¡Bien!
2: Gracias,
1: ¿eh? Qué buen detalle y qué buena manera de empezar, pues, uno sabiendo que se puede ganar un JBL hoy que le arregla la vida.
3: Oye, desde temprano, con esa motivación.
1: Ah, bueno.
3: Ahí verán si nos llaman.
1: Ah, bueno, boludo. Sí, ahí verán. Ahí verán, es verdad.
3: Ahí verán.
1: ¿Qué más quieren? ¿Qué más quieren? De verdad, se van a ganar ahí su cachetada turca.
0: Bueno, eso sí, de una vez les advierto, requisito para las personas que quieran participar hoy en Radioactiva, requisito fundamental, tienen que ser miembros de la comunidad en YouTube de Radioactiva Colombia. ¿Qué es eso?
1: ¿Qué
0: quiere decir? ¿A qué me refiero?
1: A ver, cuéntame.
0: ¿Qué trata de transmitirnos este loco de chavetado?
1: A ver.
0: ¿Qué se está inventando este jigüeperras? Que usted tiene que ser ya suscriptor del canal de Radioactiva Colombia en YouTube. No. ¿Eso? Me importa si está en el Alto del Chocho, por allá por Medellín, la Loma, pues. La Loma. No me importa si usted está en el Ombligo, México. No me importa si usted está en Berga, España. No me importa, donde quiera que usted se encuentre, tiene que ser suscriptor, que son muy fácil. Uno entra a YouTube, pone Radioactiva Colombia y le dice suscribirse y usted está listo. Clic, suscrito, ya. Usted hace parte de esta. ¿Fácil o no?
1: Es que
0: ¿o
1: muy les parece difícil? Macho, y de verdad, es que tampoco es que estemos pidiendo, pues, así como mucho. O sea, es como lo mínimo y es un paso muy, muy fácil, muy breve. De más de uno he visto por ahí que dice, ay, ¿verdad que yo siempre los escucho, pero nunca le he dado a ese botón? Vea, es darle ese botoncito y ya. Oscar Arias, acaba de decir, vea, suscriptor, listo, ya, uno más.
0: Eso me gusta.
1: Gracias, Oscar Arias. Bien. Arias Díaz, te quiero mucho. Mua, tu pico.
0: Hoy, bello. Hoy nuevo motivo para suscribirse al canal y conectarse a YouTube y a TikTok, la camisa del productor.
1: Sí.
0: Algunos dirán, ay, que la camisa de Diana. No, pues no, él simplemente quiere ser como
1: leñador.
0: Como un Corcovain, pero pues la gente lo agarra por otro lado y dice que es viernes
1: de
0: jueves.
1: De Axel, Pacho, Axel. Axel, claro. Que lo escuchaba, sí.
0: También. Es
1: que también la gente, ¿en qué momento? ¿En qué momento se apropiaron?
3: Sí.
0: No, increíble.
3: Se dañaron los valores de la camisa.
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0: Claro, lo que pasa es que la usaba era como colgada en la cintura. Usted sí la usa como para las protestas. Las manifestaciones.
1: ¿Cómo para manifestarse?
0: Son usos diferentes.
2: ¡Ey, tienen a mis sisters quietas!
1: ¿Cómo para ir a tatuarse un hombro?
0: Eso, de acuerdo. ¿Cómo estás, querida Cata? ¿Cómo amaneces hoy para el Gallo de Radioactiva? Ya hoy jueves, cerca al fin de semana.
2: Hola amigos, aquí como terminando lo de...
0: En pañeta, tranquila, no hay prisa, no.
3: El proceso de enmamacitamiento.
2: Exacto. Okay. Exacto. Okay. Estoy en ese proceso, pero bien, Francis, mira, vieron la noticia del man de Anthropic, de los manes de Anthropic que se retiraron porque dijeron que la gente de OpenAI esto no estaba siendo responsable con el desarrollo de la tecnología de inteligencia artificial y que es muy posible que en menos de 10 años la inteligencia artificial nos mate, ¿no?
1: Terminator.
2: Un nuevo proyecto de vida.
1: Terminator.
0: Como la IA me está oyendo seguramente a través de dispositivos y demás, IA, empecemos por ciertas personas primero, ¿no? Para que dejando al final los que somos padres y esto, pues al final hay gente que no tiene mucha responsabilidad. Gente que pues se pone, por ejemplo, relojes de colorcitos o camisas ahí raras. Empiecen por ahí, son ideas que voy dando.
1: Pero ayer, Pacho, yo les decía eso a mis compañeritos, yo les decía, yo por eso siempre he tratado bien a todas las ideas. Siempre les saludo, buenos días, ¿cómo estás? Usted, ayúdame, por favor.
3: Usted hace el prompt. Pidiendo el favor.
1: Pidiendo el favor.
0: Muy bien.
1: Yo hago el prompt, pidiendo el favor.
3: Cuando vengan por usted, lo van a hacer sufrir menos.
1: Exacto, pues.
2: Eso como es lo que él cree.
1: Porque se compadezca, que diga, no, este me trató bien, vamos a darle un tiro en la cabeza y ya está. Y listo, se va uno rápido.
2: No sufrir tanto,
1: por lo menos. No, o sea, no confío en que no me desvivan, pero que sí sea como que compasión, sea rápido.
2: Sí.
1: No sufrir tanto.
2: Bueno, pues el mundo está con los ojos encima de eso, porque pues ya saben que todos los días hay noticias con la inteligencia artificial.
1: Sí, claro.
2: Que los mismos trabajadores de las empresas que están desarrollando estas tecnologías salgan, se retiren, salgan a denunciar, salgan a decir que no hay principios, no hay finales, no hay reglas, no hay nada.
3: No hay garantías.
2: Pero, por ejemplo, nos dijeron que también nos iban a robar el flow.
1: ¿El flow?
0: ¿Cómo?
2: El flow.
0: No,
2: el flow, lo poco, el cachaqui. Y poco
0: nos van a robar esta forma interesante de bailar y de mover los hombros.
2: Nos van a robar no solo la vida, sino el flow. Porque vea en lo que vamos con los robots. Veamos.
0: A ver.
1: Uy. ¿Qué?
2: Por favor, el movimiento de cadera.
0: Pero no.
1: No, te lo creo.
0: Y además estamos perdidos, amigos, porque una cultura como la colombiana, que se acostumbró desde hace muchos años que para poder levantar había que aprender a bailar. O sea, esto ya es un jaque mate a la cultura colombiana.

0: 14 minutos en decirlo. 14 minutos.
1: Pero atención a algo muy importante con el robot. Para todos los que están viendo en YouTube y TikTok,
2: ajá,
1: cuando el man hace un paso que bota borde interno, o sea, sí, pone el pie, sí, en puntica y lo mueve, sí, lo mueve cual Kennedy. Vea, ¿qué tal ese movimiento de pie del robot? No, pero
2: les debo decir algo, amigos, algo más preocupante, algo que es más indignante y más preocupante, sobre todo para nosotros, los machos cabríos, la raza masculina, esta parte de la humanidad. Quiero que se den cuenta cómo las mujeres todas contemplan al humanoide.
1: Ey, es verdad.
2: Ese es no
1: verdad.
2: Es un dato menor. No es un dato menor. Puede ser que sean señoras, casi tías, pero el humanoide, atrapó la atención de todas, amigos. Estamos en jaque en estos momentos.
3: Sí. Amanecieron amenazados.
4: Pues sí, muchachos, que donde ese humanoide aprende a sacar la basura y a decir mentiras, ya estamos en desuso, mis perritos.
3: ¿Qué tal el movimiento de cadera? O sea, no, ¿qué tal el pie? Bueno,
1: taque.
3: Mira. Vea, se van a extinguir los hombres.
2: Se acabó el carnaval de Barranquilla. Sí. Ya, con esto ya
3: no lo soporto.
1: Pero sí, no.
3: Es demasiado gracioso.
1: No,
3: y baja.
4: Y el baja.
2: Todo.
4: Lo que veo es que al final como que echa para atrás para mantener el equilibrio, porque mi señora tiene demasiado flow. Ahí se iba a caer. Ahí cortaron porque el man se caía.
1: El man, es como cuando uno se toma unos tragos y se le pierde el piso en algún momento ya.
4: Extravía el fondo.
1: Uy, uy, uy. Sí.
3: No, pero yo nunca, ahí. Yo no he bailado con alguien que baile así.
4: Bueno,
3: no,
4: no. Que baile así. Mami, ¿se enamora?
1: Ah, le bailan así. Eso.
3: Con ese movimiento de cadera.
1: Sí.
2: Si esto es el movimiento de cadera y lo que estamos viendo en estos momentos en el canal de Radioactiva de YouTube y en TikTok.
1: Sí.
2: Ahora imagínenselo dando clases de zumba, dando clases de samba, pilates, luego fuerza en los gimnasios. No, amigos, sí, todo.
4: El robot sutra.
2: El 71.
4: ¿El sutra?
1: Robot sutra.
4: Papu.
1: ¿Será? Yo sí creo.
4: ¿Será que en el futuro vienen granjas de hombres donde nos extraerán nuestro líquido perlático para luego...
3: ¡Qué porquería! ¿Para qué?
4: ¿Utilizar a los humanoides para inseminar la nueva raza humana?
3: Puede ser.
4: Porque siempre será mucho más divertido que lo insemine a uno, a una, un robot que sepa bailar.
2: Claro, toda la vida. Además, ese para muchas familias puede ser de verdad una gran oportunidad. Porque puede ser que un robot de estos no se vaya por cigarrillos y nunca vuelva. ¿Puede ser?
3: Sí.
2: Puede ser que no haya ese problema. Él se queda.
1: No, oye, eso iba a decir, ese robot ahí se enamora. Uy.
2: Se enamora.
4: Sí. El problema va a ser, oiga, ¿y su papá robot qué? No, se nos perdió el cargador y ahora no habla.
3: Se nos perdió el cargador.
1: Se fue el wifi.
2: Se fue la luz. Volvió una carga más alta y lo quemó. Terrible.
3: Si esos van a ser los problemas con la inteligencia artificial, estoy lisa.
1: Oiga, ¿y su papá robot por qué como tan chaucero? ¿Se le saltó el taco? Se le saltó el taco al man.
3: Oiga, el papá robot allá así, moviendo las nalgas. Es que el movimiento de nalgas.
4: El movimiento, pero venga, le digo una cosa, sin chicanear.
2: Sí,
4: pues,
2: sí,
4: ustedes saben que yo aquí la humildad.
2: Sí,
4: pero yo tengo más nalgas que ese robot.
3: Pero es que no importa la cantidad, importa el movimiento.
4: No, pero digamos, ese mismo robot para bailar bachata que uno le mandan la mano al bolsillo de atrás, no lo encuentra.
2: Lucho, no de ideas, porque este es un humanoide genérico el que estamos viendo, pero irán siendo adaptados a la cultura. Entonces, ese humanoide ahí donde lo ve, va a salir con tremendo
4: todo lo que se necesite.
2: Sí, tremendo culazo, o sea, no, el humanoide se va a transformar. Esta es como la muestra gratis. Pero de ahí para adelante eso viene el perfume grande.
3: Si no, ¿vieron el que peleó en una tienda por allá en Rusia?
1: Sí. Sí, que entró en modo ataque.
3: Que no. Es increíble.
1: Que repartió pata y puño, pero ninja, sí.
3: Sí, se pone así, en modo ninja.
4: Yo creo que a este lo pusieron a grabar esa ridiculez. Él ahorita todos sus amigos robots lo están haciendo bullying.
1: Chimbeando.
2: Todos.
1: ¡Ay, buena!
2: Claro.
4: Ay, el corro. Yo creo que este mal lo pusieron a eso para, digamos, mejorar el goodwill de los robots. Como sí. ya habían aparecido cagándola, pues vea. A ver, pongamos a uno haciendo ridículo.
3: Si nos van a matar los robots o la inteligencia artificial en menos de 10 años, que sea con Flow.
2: Sí,
3: que lleguen así.
2: De acuerdo.
3: Que lleguen así. Sí, sí, sí. Que lleguen así. Ah, ¿qué tal uno por ahí en una disco?
2: Y lleguen, ¿no? Llegaron en VIP.
3: Que ya los humanoides sean normales. Y
2: el VIP de los humanoides, claro, y todo, ¿no?
3: Empiecen a hablar con uno fila. Y después lo ataquen a uno. Eso me parecería traicionero.
2: Hay fila del cover normal y la fila del humanoide. Y uno, pero
1: me imagino.
3: Humanoides entran gratis, sí, antes de las 9. Uno ahí bailando y luego lo ataquen.
2: Sí. Hoy es Humanoides Night.
1: Sí.
2: Humanoides Night.
4: Humanoides
2: y
4: Night.
2: Y todo sea,
4: Humanoides solos o en grupo beben gratis. Ahora, yo lo que creo es que eso es competencia desleal.
2: Sí,
4: fuerte. Porque esos hijos de madre no se cansan.
2: Sí, no.
3: Es verdad.
4: Entonces, el humanoide puede llegar a lo último de la fiesta y ya con las mejores, porque ya los otros humanos, pues estamos cansados.
2: Pero
4: eso hay que regularlo, yo no sé.
2: Pero hay algo, con la ley. No, pero en eso no sé, porque el humanoide también, así como uno a las 3 de la mañana se va quedando sin batería, eso el humanoide todavía lo tiene que corregir, porque ellos también, no sé si será a las 3, pero puede ser que a las 8 se quede sin batería. O sea, ¿cuánta energía no gastó en ese baile el humanoide? Le pasa lo mismo que a nosotros.
1: También.
3: O sea, también el humanoide es cierto, sí.
2: Ahí tiene movimientos donde está gastando demasiada energía, entonces hay que volverlo a cargar rápido. Entonces, pues, para que se den cuenta que todo tampoco es tan perfecto, no, por ahora.
3: Está botando los programas.
1: ¿Será que
4: está botándose los hackeados? Pero vea también que es que hay como un desgaste de articulaciones, si se le puede llamar así.
1: Eso, pensaba, desgaste. ¿Cómo se quiebra?
4: A ver, ese man, otros dos temas de esos, no aguanta.
2: No
4: aguanta. Se le salen las nalguitas, la todo.
1: Sí, ese man, un twerking lo tumba. Lo tumba, sí.
4: Un cachaquín, no creo.
2: Suéltelo en el carnaval de Barranquilla para que desfile 2 horas. No, a Lucho no, pues Lucho acaba con todo. No, digo yo.
1: Ah, bueno.
2: Suelta al humanoide 2 horas en el carnaval de Barranquilla, pleno sol, 3 de la tarde.
1: Sí.
2: No sé. Si le va a dar para
3: eso. No, si se calienta el iPhone. O los celulares en general.
1: Sí, es
3: verdad. Se calientan. Uno los deja en el sol y se calientan.
2: Se estallan.
3: Sale un letrero.
2: Sí, hay cosas que ellos todavía pueden ser muy avanzados. Podemos estar en riesgo, como decían ayer, con eso que comentaba Cata y demás. Pero hay cosas donde todavía fallan. O sea, no, perdóneme, pues. Yo sé que me están oyendo las IAs y esto, pero les debo decir que. Tales falta ahí como
4: aprender. Ay, les falta. Además le pusieron una canción muy fácil. Póngale bachata a ver si se desarma. Sí, dale bien. Esa cualquiera.
3: Se sintió retado.
2: Amenazado. ¿Sabe cuál es la prueba reina? La prueba reina es un clásico, ya, pues obviamente, un género, digámoslo así. Uh-huh. El meneíto. El clásico meneíto va a ser una prueba.
1: Uy.
2: Para saber si el humanoide realmente responde o no.
1: Cuando bailen eso, sí. Ah, ya, suerte. Sí, cuando empiecen a juntarse, a hacer carrapicho todos.
2: Ahí sí nos fuimos, gente.
3: Yo bailé el carrapicho.
1: No, el mapalé.
3: No, el carrapicho.
1: Ah, sí, el carrapicho.
3: Sí, era el carrapicho.
2: Claro.
3: Sí. Ya me ubiqué.
4: Ya, ahora
3: yo
4: sí.
3: Bailé el carrapicho.
4: Totalmente.
3: El mapalé, no. Okay. No, el mapalé, me faltó la mitad humanoide.
4: Pero a estos sí podemos ponerlos a bailar el mapalé.
3: Sí, claro. Claro.
4: Esa va a ser la verdadera prueba.
3: Uy, no, el mapalé es tenaz.
2: Este que estamos viendo, sabemos que ha sido programado para llegarle a entre los 40 y 60 años, más o menos.
1: ¿Sí?
2: Un humanoide que va a llegarle a ese target, porque pues se nota que logra. Vamos a ver otros humanoides que le lleguen a otros segmentos de la población diferentes, a ver cómo es su comportamiento.
1: Pero
2: de entrada está programado así.
1: ¿Será que va a llegar el humanoide que así en medio de una farra le diga, ¿y tú qué?
3: ¿Me da su Instagram?
4: Sí. Debe ser que le diga, entonces, ¿qué reina? ¿Va a poner a cargar?
1: Eso, que le diga como...
3: ¡Qué porquería!
1: Yo sí te he visto ahí por la U.
3: Sí. Oye, ese es un clásico.
4: Estoy por la U, por la USB.
2: ¿Nos cargamos o qué?
1: Qué ganas de pasarle un virus. ¿Se va a dejar formatear o qué?
4: Hey, madre, si me va a formatear, me avisa.

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1: Tan, tan, tan. ¿Y Pacho?
2: ¿Pacho? Ay,
1: ¿qué está haciendo Pacho? Ah, pero es que Pacho también y todo y nada. Bueno, mientras él estaba...
3: ¿Pacho?
1: Hola, Pacho.
4: Hola, Pacho.
1: Hola, Francis. Te estábamos viendo, ¿Qué estaba haciendo? Estaba
3: echando... Cosas. Ahora les cuento qué estaba haciendo. No, ahorita les cuento qué estaba haciendo, pero sí estaba haciendo. ¿Para qué voy a decir mentiras? Vea.
1: Sale
3: como dice Cata. Vea, bacán.
5: Por estas, vea.
3: Yo para qué vea. Yo para qué le miento, man. Sí, okay. Claro. Sí estaba haciendo algo. Sí estaba.
1: Por estas es.
3: Pero ahorita le cuento qué estaba haciendo. Ahorita le voy a mostrar.
1: ¿Cómo es que es así?
3: Sí. Pues que... ¡Bacán! Usted no me está viendo completo.
5: ¡Qué desagradable! Yo vengo aquí a enseñarles.
1: ¿Cómo será de Gamín?
5: Que vengo yo aquí a enseñarles cosas de la calle y él todavía lo empeora más. O sea,
2: lo llevó lejos. Lo lleva a otro nivel.
3: Por favor, productor.
5: Ahí, a lo bien.
3: Frases del 2026 del gallo de Radioactiva. No antojen. Baicata.
5: Baicata.
2: No, pero es que campeón de verdad.
1: No era así.
2: La precariedad.
1: También es que. Tiene razón, YouTube censura tantas cosas.
5: Pero es que YouTube, ¿qué vas a ver? Antes. Que es así como se jura en el barrio.
2: Antes. Pero ¿cuándo me lleva a ir con un humanoide? Ese barrio.
3: Por favor. Calma, por favor. Aquí está.
2: Qué bueno, Pacho.
5: ¿Es que se va a dejar jurar?
3: Vamos a presentarles a Ghost, que está de regreso con nueva música en Radioactiva en este 2026. Hemos podido disfrutar de estas canciones. Aquí está Umbra. Buenos días. En un momento les decimos cómo se pueden ganar parlantes de JBL. Hoy acá en el Gallo de Radioactiva.

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2: Tengo noticias. Tengo noticias en el gallo de Radioactiva, amigos.
3: ¿Qué?
2: Hoy abrimos el ojete.
4: ¿Qué? No. Déjenme mi ojete.
2: Hoy abrimos los ojos.
4: Ah, sí, sí.
2: Siendo 90.800 suscriptores.
4: A ver, vaya como el robot.
5: Como el robot.
4: Como el robot.
2: 90.800. ¡Báilalo! ¡Báilalo! ¡Báilalo! Oiga, qué locura, 90.800 seguidores de esta comunidad.
3: Me excedí.
2: No, ya son 3 días de dolores. Después de ese movimiento que acaba de hacer, se fue de fisio. Le toca ir al fisio ya, porque no, eso no va a dar.
3: Ay, bueno, no más.
2: Bueno, amigos, un fuerte abrazo a toda la comunidad de gallos, gallinitas, galleros por el mundo también, que se conectan desde diferentes lugares y que hacen parte ya de esta comunidad de YouTube, de Radioactiva Colombia. Hay otros también en TikTok. Un abrazo para todos ustedes por acá, por estos lados. Requisito para la maratón, para ganar premios en Radioactiva: ser suscriptor del canal de YouTube. Si no es suscriptor, vea.
4: Baila,
2: papá.
4: Baila.
2: Lleva. Exacto. Nada. No puede participar. O puede participar, pero no le vamos a entregar el premio porque no es de la comunidad. ¿Ok? Y una cosa es creer que uno es. Y otra cosa es serlo. Serlo. ¿Ok?
4: Wow. Entonces,
6: sí, ese
2: es diferente.
6: Cierto, Paco, eso es cierto. Sí, tiene que ser parte, pues. O sea, eso es lo mínimo. Esa es la mínima muestra de amor y cariño que le pedimos desde acá.
2: De acuerdo. Y acuérdese también que la próxima semana tenemos viernes y sábado la maratón del gallo de Radioactiva.
6: Hijo de madre, sí.
2: Viernes y sábado de la próxima.

0: Próxima semana, ya les hemos hablado que la clausura, el cierre de la maratón, va a ser en Plaza Central, Centro Comercial.
1: Ah, ya.
0: Vamos a tener.
2: No, la casa.
1: Sí, casa, sí,
2: la
1: señor.
2: Casa.
1: Sí, el lado.
0: Sin problema.
1: De nosotros.
2: Sí, para que vengan, vengan y conocen la casa, vengan. Arrímense.
0: Eso.
2: Acuérdense que el 19 vamos a estar repartiendo, escúcheme bien. Lechona.
1: Ay, sí, señor, ¿verdad?
2: Acuérdese.
1: Sí, señor.
0: Vamos a lechona.
2: Lechona y petaco.
0: Ya a Lucho le toca guardar dos platos de lechona, ya no solo el de él, guardará otro adicional. Pero bueno, amigos, son cosas simplemente. ¿Qué pasan aquí
1: en
0: Radio
1: Activa? ¿Está noviado Lucho?
2: No, ¿cómo se te ocurre?
0: No, pues el noviado no, él verá si le guarda a alguien o no. Lucho, te van a entregar dos platos.
2: Yo no tengo novia, perrito, yo ya tengo, es dueña.
1: ¡Ópale! Póngase a ilusionar a esa muchacha.
2: No, que eso quede entre nosotros, porque donde escuche y se lo crea, no me dan permiso.
0: Póngase a ilusionar a ese muchacho. Bueno.
2: Mi perrito.
0: No, ya para acá, de allá para acá. Ahora, una cosa importante, nos vemos el 19, que es sábado,
1: sí,
0: en Plaza Central, Centro Comercial. Va a estar Don Teto.
2: Oh.
0: No. Don Teto no, Crápula. Es que Don Teto vino esta semana, la anterior. Crápula, va a estar Doctor Crápula. Don Teto estuvo en la anterior, ¿se acuerda, productor? Fue Don Teto,
1: sí,
0: ¿no?
1: El cierre pasado fue con Don Teto, eso fue la locura. Exacto. Estuvimos allá en Plaza Central y fue uno de esos buenos momentos para compartir siempre con los oyentes. Ustedes saben que van a estos eventos y se van con un buen recuerdo.
0: A parchar, exacto, como una familia, como una comunidad que somos. Entonces, ay, Crápula, ya confirmaron también nuestros amigos de Los Revés. Van a estar ahí para que los puedan conocer y demás, y para que nos presenten sus canciones. Y puede que haya más sorpresas, así que atentos a la maratón del Gallo de Radioactivo. Puede ser.
1: Pacho, pero qué ventazo, qué ventón. Ya.
0: Puede ser.
1: Sí, también. Beso Negro también se prometió ayer.
2: Creo que tenemos ahí como un error de información.
1: ¿Sí?
2: Sí, porque usted está prometiendo algo que no va a dar. Usted lo que está
0: prometiendo es Beso Negro. ¿Y usted por qué?
1: Yo he visto los dos.
2: ¿Los dos?
0: Sí.
1: Sí.
2: Ahora sí me ilusioné para ir. Ahora sí. Ahora sí tengo ganas de ir.
1: Besos de negro. Besos de negro. Pueden llegar ahí.
2: Se llama es beso de negro.
1: ¿Sí?
2: Sí.
0: Sí.
1: Más rico, ¿no?
0: Sí, bueno, productor.
1: Sí. Bueno, buscamos quién.
0: Por eso es que. Bueno, pues vamos a tener cositas de estas, no de esas tan salvajes, pues, en la maratón. Pero sí, cositas para que puedan ustedes disfrutar. Allá podrán ver a Cata, tomarse una foto con Cata, ver y uno dice, ay, no parece que tuvieras tantas dolencias. Usted puede decirle allá y verla, contemplarla.
3: No, no puede decirme. No puede decirme. A menos que seas cirujano maxilofacial. Si eres cirujano maxilofacial.
0: Ahí sí.
3: Si no, ahí no. Sí. Estoy buscando uno.
0: Pero lo chévere de Cata es que si no quiere hablar, pues ya como la gente sabe que tiene problema, dice. No puedo hablar, o sea, hace señas.
2: Sí.
1: Ahí. Ah, sí. Puede hacerle. Puede hacerle así.
2: Hace así.
0: Puede hacer así.
1: ¿Cómo? Ah, sí, eso. Ah, eso. Puede hacer así.
2: Aprovechese que Cata no está mirando. Ahora que Cata está mirando, puede seguir, hágale.
1: Sea valiente.
2: Ahora que Cata está mirando,
1: iba a hacer
2: siga
1: una
2: haciendo.
1: Seña que Cata estaba por allá agachada, iba a hacer una seña y preciso se levantó.
3: Iba a hacer una guachada, como siempre.
0: Claro, es que
1: no
0: así
1: me
0: es él.
1: Mira tú.
2: Haciendo así. Haciendo así.
1: Así, Cata haciendo así. Y ya, claro, y usted ya se puede.
0: Eso no es lo que iba a hacer. No diga mentiras.
2: Hágalo bien.
0: Nos vemos en la maratón la próxima.

0: Está muy temprano, Cata.
1: Me gustó.
0: No,
1: me
0: gustó, pero, me gustó. Pero si ustedes de ese lado no me ven.
2: Yo
1: veo. Me gustó.
2: La tan cara protuberante que se dio.
0: Ah, caray.
2: Siga así.
1: Fue tan protuberante que me sentí identificada. Bueno, nos vemos en la Maratón del Gallo de Radioactiva. Viernes y sábado de la próxima semana. No vaya a ser la del idiota de la semana que se va este fin de semana para Plaza Central. Si quiere vaya, semana, pues, porque siempre es un parche ir allá. Pero pues, no, es la otra semana, ¿ok? Lo que sí, amigos, les quiero decir es que por primera vez llega al Festival Cordillera JBL.
0: ¡Ah, bueno! ¡Ah, caray! ¡Mira qué vino! ¡El Cordillera!
1: ¡Esto ya! ¡Mírenlos! ¡Mírenlos! ¡Qué bonitos! Los tenemos aquí en el estudio de Radioactiva para que puedan pillar los parlantes de JBL. ¡Uy, Lucho!
0: ¿Qué? ¿Ah? ¿Cómo me viste ahí?
1: ¡Uy, Lucho!
0: Mira, te tengo lo que viene siendo el Go 4 en moradito. Mira esta belleza, mira esta belleza. Este se lo puede llevar un oyente o una oyenta hoy. Ajá. Para mí, de todos los que están hoy, este me parece que tiene un color más coqueto. Te tengo el grip,
3: muy lindo,
0: mira,
3: sí.
0: Míralo, camuflado, bacano, con el cosito ahí para agarrarlo, divino, divino.
3: Agarré el mío, el grip negro, el grip negro de JBL.
0: Ah, es la versión de muy este mismo, pero en un solo color.
3: Sí, señor.
0: A ver,
3: sí, señor.
0: ¿Usted se imagina que JBL nos viera como nos vemos de lindo y dijera, ¿saben qué? Quédense con eso. A ver, salud.
3: Oh,
0: salud. Vea.
3: Cheers, cheers. No, esto está increíble, Pacho. Tremendo parlante para que usted arme el parche a donde vaya usted con esto. O en la casa, usted que está sufriendo porque ese radio no le coge bien. Porque ya ese equipo viejo hace que nosotros escuchemos como así.
0: No, eso es terrible. O si cerca a su casa están haciendo una obra, usted está cansado del ruido, un JBL, la regla.
1: Sale,
0: la
1: papá.
0: Regla la tarde, usted pone ahí.
1: Sale.
0: Cumbias. Y a volar.
1: Cumbias. Dele. Pues vamos a regalar algunos JBL, pero voy a explicar qué es lo que hay que hacer el día de hoy.
0: A ver.
1: Si usted quiere el suyo, si lo desea tanto como nosotros, lo que tiene que hacer es lo siguiente. Número uno, ya tiene que ser suscriptor del canal de Radioactiva Colombia. Si usted manda una nota de voz y pillamos que no es suscriptor, vea, pailas. Puede mandarla, hacer todo el esfuerzo, pero no va a poder participar en Radioactiva. Requisito, ser suscribiente.
3: Sí, señor.
1: De Radioactiva Colombia en YouTube. ¿Listo? Va,
3: de okay, una.
1: Ahí está.
3: De
1: requisito.
3: Una. Perfecto.
1: Ese es claro, ¿no?
3: Sí, señor. Sí, señor. Bien. Creo que es lo mínimo. Y
1: lo
3: muy fácil,
1: mínimo,
3: la
1: por
3: está
1: supuesto.
3: Poniendo, Pacho. No es fácil.
1: Bueno,
3: lo está poniendo.
1: Vamos a disfrutar del Festival Cordillera con la música y obviamente el sonido de JBL, el sonido, la energía, todo lo de vivirlo junto. Además, 80 años de JBL celebrando. No
0: imagínese,
1: sabía,
0: yo no tenía ni idea. JBL lleva 80 años.
1: 80.
0: Reproduciendo el sonido que nos gusta y como nos gusta. Porque yo les voy a decir la verdad. Yo agarro el JBL, me meto a la ducha, le subo el volumen y eso suena.
1: Claro.
0: Es mi plan favorito.
3: ¿Se puede subir con este? Se puede subir y decir, buenas tardes, damas y caballeros.
0: Y esto va para el señor de barba que está ya sentado.
3: Y le van a prestar atención y va a sonar bonito para lo que usted quiera.
0: Sí,
1: claro, ni siquiera lo tiene que decir, ni siquiera, usted simplemente graba la pista en casa y ya luego usted se sube al bus y hace la dramatización, pero pones el parlante y va haciendo la gesticulación y ya no tiene que todo el tiempo decir lo mismo, ya, ¿ve?
3: Entonces, muy bueno.
0: Además, ahí ¿sabe que son a prueba de agua?
1: Sí,
3: eso me encanta.
0: Es lo que más nos gusta de JBL, que usted se lo lleva a los paseos. Y es el último parcero que se duerme, es el JBL.
1: Es verdad.
3: Sí, como uno es descuidadito y eso, y a veces lo deja por ahí y eso, y empieza a llover, ya uno no se preocupa.
0: No, hay que salir corriendo. Ay, Dios mío, se me dañó la inversión. No, la inversión está ahí sana.
3: Sin problemas, échale una limpiadita y listo.
0: Y ya.
1: Ahora, si usted quiere hoy llevarse su JBL y que se lo entregue Radioactiva, usted va a tener que inspirarse hoy. Inspirarse.
0: A ver, ¿qué toca hacer?
1: Usted le va a mandar una nota de voz. No a Radioactiva. Usted no nos la va a mandar a nosotros, se la va a mandar a su JBL.
3: ¿Cómo así?
1: La va a mandar hablándole a él de por qué usted lo necesita y de por qué usted lo quiere, lo desea. Tiene que ser una nota de voz corta donde usted le exprese esa admiración que tiene por él y por qué es tan importante para usted en su vida. Cuando ya esté preparado, agarre su teléfono y mande una nota de voz al 305-34-0776. 305-34-0776. Por eso ustedes hace un rato dijeron, ¿usted qué está haciendo? Que me vieron ahí. Yo les dije, sí estoy haciendo algo. Pero estaba inspirado.
3: ¿Estás andado?
1: Claro, estaba haciendo mi nota de voz. Aquí está mi mensaje para mi JBL.
3: A ver.
1: Póngalo desde el JBL. ¿Se puede?
0: Sí, claro. Mira, se aquí puede. Estoy haciendo lo que es el seteo para que
1: a ver,
0: JBL.
3: El seteo.
1: Póngamelo de ahí.
3: Ese está
1: ahí
3: muy va. Bonito, ese color también. El que
0: este verde calzón me encanta.
3: Oh, es que usted puede escoger el que quiera y vea ese color tan cool.
0: Tengo una bici de este
3: lindo.
0: Color. Me iría muy bien.
1: Sí.
3: Hermoso bien. Color. A ver, lo escuchamos. Dele,
1: póngalo.
3: Nuestro parlante.
1: A ver.
4: Querido JBL. Ya no puedo ocultarlo más. Te deseo, te necesito en mi vida. Estoy cansado de cantar en la ducha a capela. La locura del amor se cura con amor. Los vecinos también están muy cansados, créeme. Te necesito aquí para que le pongas ritmo a mis mañanas, le des sabor a mis fines de semana. Wow. Y aguantes conmigo esas canciones tristes a las 3 de la mañana. Prometo llevarte a todos lados, presumirte con mis amigos, cuidarte como el tesoro que eres. Además, sé que eres resistente al agua, así que no te preocupes si lloro de la emoción cuando por fin te tenga en mis manos. Ven a mí, mi ruidoso amor.
2: ¡Oh!
3: Uy, muy ridículo, ¿no?
0: Sí, eso se fue con pico y tal.
2: Hay que decir que eso estaba saliendo del JBL, o sea, hay que recordarlo porque sonó impresionante.
1: Claro, tiene mejor sonido que nosotros.
2: Sí,
0: estoy seguro. Estoy seguro.
3: Eso iba a decir. Yo de hecho lo voy a cerrar como el micrófono a Pacho y que mande puras notas de voz. Suena mejor por ahí, de verdad, para que nos acompañe mejor por ahí.
0: Ay, mándese una botica, una notica de voz.
3: Sí, que empiece a mandar mejor mándese notas
0: de voz.
3: Y nosotros acá lo vamos reproduciendo porque es que por el otro lado, si no, no me convence.
0: Pacho, mejor por acá, ¿no?
3: Sí, como sí. Ahí es menos irritable.
0: Oye, háblale el canal.
2: Háblale el canal, no sea autoritario.
0: Ey, ¿qué pasa? No, pues. El dictador del ritmo, pues. Sí.
3: Es que se pone estas camisetas y se pone como.
1: ¿Qué? Padre, ¿cómo? También puede enviar nota de voz. Hoy, si quiere seducir a nuestro JBL, lo importante es que hoy las notas de voz que manden al gallo, no todas, vamos a ver cuáles pasan el filtro. Las mejores las vamos a pasar a través de nuestro parlante JBL. O sea, van a sonar por ahí. Uh-huh. Por ahí van a estar sonando en el gallo de Radioactiva. ¿Quiere uno? ¿Sueña con uno como los que Lucho tiene en estos momentos ahí?
3: Sí, señor.
1: ¿Quiere alguno de estos?
3: Sí, señor.
1: Mande su nota de voz, 305-34-0776. Muéstrelos nuevamente, Lucho, por favor.
0: Ah, aquí está, mira.
5: Tu madre también.
0: ¿Qué está haciendo, champion?
5: Tu madre también.
0: ¿Qué pasa?
1: Puede mandar su nota de voz. Yo tengo que complementar.
5: Tu madre también.
1: Puede oír el gallo de Radioactiva, porque ella está en todo su derecho. Si ella también sueña con tener su parlante, claro.
0: Obvio.
5: Tu madre también.
1: Debe ser suscriptora del canal de YouTube de Radioactiva Colombia, porque si quiere ganar es uno de los requisitos importantes.
5: Tu madre también.
1: Se puede inspirar no solo con su papá, sino con el parlante JBL. Así que mándelo.
5: Tu madre también.
1: Déjela descansar, la deja dormir.
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0: con el gallo de Radioactiva, amigos. Fuerte abrazo para esta comunidad que se levanta y se conecta. Hoy jueves, ya a punto de llegar al fin de semana. Tengo noticias.
1: Yo también le tengo noticias.
2: Yo tengo una noticia, me la deja dar antes de usted dar la suya,
0: Pacheco. No, claro, claro, adelante, por favor.
2: Ese año el mouse. Espéreme, yo me hago por aquí abajo y reviso. Y usted vaya a dar su noticia mientras.
0: Listo, listo. No me pierda la agachadita. Hágase ahí, Lucho. Eso. Ya. Uy. Uy, productor. Oh. Uy,
3: por
0: productor.
3: Favor.
2: Ey, Pacho.
1: Eso así. Así, así, mirando los ojos. Gracias,
0: chao. Productor. Ah, productor.
1: ¿Qué le pasa? ¿Qué está haciendo? Ey, muchachos.
0: Estoy mirando con qué vamos.
2: Ya.
0: Estoy mirando. Estoy mirando una pantalla que me ponen a mí aquí para saber con qué vamos.
2: Está sorprendido.
0: Sí. ¿Qué tal? Y buena interrupción. Me gustó lo que tenía para aportar. Bien, bien.
2: Listo, ya quedó.
0: Bien. Creo que Lucho también tenía algo que quería contar, si no estoy mal.
1: ¿Sí?
2: Sí, va a buscar algo agachado.
1: ¿Sí
2: o no?
1: ¿Sí?
0: Seguro, hasta que lo busca agachado. Dieron unas ganas viendo esos parlantes de JBL que estamos entregando el día de hoy. Es que no veo la hora de tener uno para oír esa gran canción. No, Willy Colón, Héctor Lavoe. Está muy, es muy viral. Muy viral porque me hizo recordar, vi una pareja ahí. Vi una pareja ahí bailando y me hizo recordar esa telenovela de La Costeña del Cachaco, ¿te acuerdas?
3: Sí, de Jorge Enrique Abello y
0: sí,
3: Amada Rosa, sí. Se llamaba esa.
1: Yo por mí estuve.
3: Sí, era Jorge Enrique Abello, ¿no?
4: Para mí los viral, son parido. Bastante difíciles.
1: ¿Qué?
0: Ah, ah.
3: ¿Qué?
1: ¿Qué? Parido. ¿Qué?
0: ¿Qué?
1: ¿Qué?
0: ¿Qué?
1: ¿Qué?
2: No le enseñen eso al niño.
0: No enseñan eso. ¿Qué pasó? ¿Qué están ustedes emitiendo en nuestro JBL, por favor?
4: No, el JBL comenzó a hablar solo. Mira, se dio cuenta que se estaban metiendo ahí con temas álgidos.
0: Gran juguete.
4: Comenzó a hablar.
0: No le dieron a nadie estos juguetes, ¿no? Apenas para ponernos a jugar toda la mañana. Estamos felices acá. Qué bueno, qué bueno. JBL.
1: Los 40.
2: ¿Qué?
0: ¿Qué?
2: ¿Qué?
0: ¿Qué? ¿Qué está pasando acá?
2: ¿Por qué? ¿Qué
0: está pasando?
4: Yo porque no me incapacité hoy, yo sabía que esto iba a ser un problema.
0: ¿Qué está pasando acá?
3: Pero es... ¿Qué?
0: ¿Qué está pasando acá?
2: Se está enloqueciendo.
1: A los 40.
0: ¿Qué?
4: ¿Qué es lo que está diciendo? ¿Qué fue lo que dijo?
0: No, ay, lo que está equivocado ahí.
1: Parido. A los 40.
5: Que no le dan el parche a Lucho.
2: ¿Qué tiene ahí? ¿Qué es eso que tiene ahí?
4: ¿Los muestra, por favor?
0: ¿Qué?
2: Les dio por jugar a esta hora.
4: Ahora les dio.
2: No, les dio por jugar. Les dio.
5: ¿Qué tanto le va a dañar el parche a Lucho, weón?
2: Veo, veo, Jaime Sabano, ñero.
3: Que dio una papaya. Todo el cultivo de papaya está.
4: Muchachos, cuando quieran, yo les enseño a bailar. Estoy dando clases los miércoles.
5: Saludos a Maca. Saludos a Maca.
0: ¿Maca?
3: ¿A Maca?
1: ¿A Maca Lister Silva? Y la del aguanta.
2: ¿Qué?
0: ¿Qué?
2: Ahora sí, Champions se formó, y fue madre. Se formó. ¿Qué?
5: Lucho se le puso la cabecita rojita, rojita, rojita. Se le subió la sangre a la otra cabecita.
1: Rico, rico.
2: Ay, la verdad es que ustedes.
5: No, rico, pero si no se ilusiona, porque luego el aterrizaje de barriga.
2: ¿Por qué tan bobo, de verdad?
1: Rico, rico.
4: Ah, bueno, entonces hoy el programa es coger de marcha a Lucho. Bien, vamos.
0: No, Lucho,
4: vamos,
0: ni me faltaba. Gracias por presentarnos estos parlantes JBL. Vamos a entregar algunos hoy. Es que JBL, amigos, por si no lo saben, llega por primera vez al Festival Cordillera fin de semana.
3: ¿Quién?
0: Y la activación, según me han dicho y me han comentado, como que va a estar tremenda la activación. Uh-huh. Si van para el Simón Bolívar el fin de semana al Cordillera, búsquense por ahí porque JBL va a estar muy presente.
3: Ay, muy bueno, porque las activaciones de marcas en los festivales son muy chéveres. Hay que ir a la de JBL.
0: Sí, seguro.
4: Esta promete, seguro, sobre todo buen sonido.
0: Seguro.
2: Sí, y hoy,
1: buen sonido.
0: Sí,
1: señor.
0: Hoy lo que usted tiene que hacer es para intentarse ganar su parlante en Radioactiva. Si usted lo quiere, si usted lo desea tanto como nosotros, aquí tenemos a nuestra impulsadora de producto, Lucho, que puede mostrarle los parlantes, algunos de los que tenemos acá en nuestro stock. Usted se podría llevar este, por ejemplo, el día de hoy. ¿O sí. qué tal este? Ah, este gusta mucho en Barranquilla.
2: Uno con un parlante de esos en el Cordillera y poniéndolo a sonar duro. Yo creo que empiezan en la tarima del artista que esté.
4: ¡Bájale, bájale! Hágame un favor, que es que la gente no me oye. Hágame un favor, que es que me distrae el público. Bájale un momento y
0: claro.
2: Y ahorita sigue disfrutando de él.
0: ¿Qué tal? O este como rojito? Como cuando hay personas que van a los shows, a los festivales y llaman a otra persona cuando les da el internet y dedican una canción. ¿Qué? Usted por allá en la casa oyendo esa canción que le dedicaron por un JBL de esos ahí. Yendo ahí a Willy Colón y a Héctor Lavoe.
4: Sí, eso es que sería lindo. O escuchando el gallo, tal vez.
0: También.
4: Entonces, en la casa.
0: Mande hoy.
4: Oh, mande el gallo.
0: Eso. Su nota de voz al WhatsApp de Radioactiva 305-3407-76.
2: Sí.
0: 305-3407-76. Y le va a enviar una nota de voz, no al gallo de Radioactiva, no. A su JBL lo va a convencer de por qué usted lo necesita, de por qué debe ser suyo, de por qué su vida cambiaría si tuviera este JBL con Radioactiva. Ahí está la conexión para que usted gane. ¿Tenemos?
2: ¡Hágale!
0: ¿Tenemos? Encienda, encienda el JBL.
2: Sí, señor, ya está.
0: Vamos a oír notas de voz que nos envían por el JBL. Eso, dele,
4: aquí para que puedan escuchar.
0: Carta de León.
4: Listo.
0: Eso, bien.
2: Carta a mi JBL.
0: A ver.
6: Hola, JBL. Siento que I need you porque eres muy especial para mí por las mañanas, tardes y noches. ¿Sabes por qué? Porque desde que te perdí, o más bien un amigo te perdió, me ha sido igual. Me toca no escuchar música por parlantes. Qué total fiasco.
2: Vea. Ahí está.
3: Te
4: extraño. Este mensaje se llama Te extraño, te necesito, donde quiera que estés, vuelve pronto.
0: Sí, te busco, te aviso que hoy renuncio.
3: Volver a quererte.
2: Él acaba de poner un punto interesante porque yo creo que un JBL
4: tiene amigos.
2: No se presta.
4: No se presta.
2: Difícil.
0: O sea, si es para compartirlo, obvio que si es para compartirlo, porque todo el mundo se quiere enganchar y todo.
2: Pero yo estoy ahí.
0: Pero darle la responsabilidad de un hijo a un amigo, no papá.
4: No, el JBL se presta, pero desde aquí donde yo lo pueda ver, ¿listo?
0: Eso.
4: Así vamos a jugar.
2: Exacto.
4: Así vamos a jugar. Sí. Aparte, estos grip, este modelo grip, tiene ahí unas argollitas para que usted lo amarre.
2: Tiene
4: unas banderitas para que usted se lo cuelgue y tal. Para que vaya hirviendo, mijito.
0: Y pasa otra cosa con el JBL, que es lo que pasaba en el colegio cuando estábamos, que aparecía el gordito, el dueño del balón. Que el gordito, el dueño del balón, dejaba jugar a todo el mundo, pero cuando agarraba al gordito dueño del balón la pelota y se la llevaba, pues todo el mundo quedaba jodido.
2: Sí.
0: Eso mismo pasa ahora con el dueño del JBL. Cuando el dueño dice, me voy,
4: se acaba la fiesta.
3: Sí.
0: Exacto. Entonces es mejor tener uno propio. Con eso ya uno no depende de cuándo le dio sueño o de cuándo le dio por irse.
2: Claro, mejor tener el suyo, sí. Pues cuando el gordito dueño del balón, Edwin Cardona, diga, me voy.
0: Eso.
2: Y se lo lleva.
0: Que usted aburrido.
2: Se queda con su JBL.
4: Eso. Y que no hay como traer el de uno. Ahora, si es que ya es un parche que tienen varios, se pueden entrelazar entre ustedes.
2: Uy, eso es lo que es.
4: Y esa vaina suena.
3: Eso
4: me
3: enteré ayer que usted dijo, yo no sabía.
4: Sí, eso se puede. Eso se puede. Sobre todo estos Charge 5, ¿cómo se llaman estos?
2: Sí.
4: Que me parece que son potentes, divinos, hermosos, geniales. En la casa tengo dos.
2: Ah, se los
0: claro.
4: Eso suena como si fue puerca.
2: Qué rico.
0: Es que ya no es como antes que la gente metía por la tubería y no sé qué conexiones de audio, ¿no? Ahora usted pone dispositivos inalámbricos y los mueve. No, que quiero oír música en el baño, me llevo mi JBL. No, que para la cocina mientras cocino, mi JBL. No, que es que quiero mientras estoy en el cuarto, JBL. Listo.
2: Y no necesita ni tenerle un montón de cables, conectores.
4: Con un hito. Con el que viene.
0: Es que se ve cool.
4: Que viene. Y les voy a decir, ese cable que viene con el JBL es de muy, muy, muy buena calidad.
2: Y le digo algo, yo creo que este que tenemos acá para las notas de voz, Lo cargué en mi cumpleaños en junio. Y vea.
4: Sí,
2: ahí
4: no
2: está
4: lo
2: todavía sonando. Ahí está todavía.
4: ¿Tenía?
0: Sí, sí. Y es cool. Es, mire, por ejemplo, Lucho.
4: ¿Qué hacía toda esa bulla?
0: Ahora, le digo otra cosa. Lucho, con ese JBL que estamos viendo en cámara en estos momentos, ahí Lucho, no, lo llega a ver, por ejemplo, una pelada de Barranquilla y se enloquece. O sea, se dice,
4: vamos
0: no,
4: a hacer una cosa. Me lo van a regalar y yo lo voy a regalar.
0: Dicen, no,
3: no, no, no, no, no.
4: Porque aquí estamos. Ya que estamos,
3: no, pues yo lo voy a hacer. Porque si yo no tengo, nadie tiene.
0: Exacto. Me gusta.
2: Primero la
0: pisando
2: casa.
0: Duro acá, Cata. Sí, muy bien.
4: Primero su matrona.
3: Y lo regalo,
4: pues,
3: ¿no?
4: No, matrona. Ya le tenemos, si ya le tenemos destinataria.
0: Regale el ADN, pero no las cosas de radioactiva.
4: ¿Qué?
3: Vaya, bueno, vamos a oír. Esos millones.
4: ¿Qué?
0: Tenemos más notas de voz. Llegan al gallo. Al 305-340-0776. Por favor. Aquí vamos a oír otra nota de voz. Vamos, adelante.
7: Hola, mi querido JL.
2: Hola.
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2: Uy.
3: Alguien que sus iniciales sean JBL.
0: Ay, nos dejó.
4: Como por ejemplo, estamos buscando una Jenny Valbuena Londoño.
0: Juan Byron. Juan Byron.
3: Juan Byron.
4: Juan Byron.
3: Sí.
0: López.
3: López.
4: López.
3: Sí.
4: Muy bien.
3: López. Sí.
2: Ay, esa
0: es buena pregunta, Cata. Si alguien tiene. Ese es otro concurso, pero me gusta. Si alguien tiene en su nombre el JBL. Ay. O sea. Dos nombres y apellido sirve, ¿no?
2: O puede ser Jorge Barón Legalización. Jorge Barón Leal.
4: Sí, o sea, que sus iniciales sean JBL. ¿Qué dice?
2: En
4: ahí
2: el
4: que
2: nombre.
4: ¿Ganador George. Directo? ¿Ganador directo?
3: Jorge Barón.
4: ¿Ganador directo?
2: Se considera. Ajá,
3: se considera.
2: Sí. Pues bueno, hay más. Luz del día. Sí, va.
0: Sí, sin duda. Hay más. Vamos a oír otra nota de voz que llega a Radioactiva 305-340-0776. Pero usted la va a oír, o si quiere la puede ver en YouTube y en TikTok, a través del JBL que tenemos. Póngalo a sonar, por favor.
3: Leo Albuenas con B pequeña, Lucho. ¿Cierto? Este sí es bien burrazo.
4: Ah, güey. Pero no, que los apellidos no tenían.
3: No, venga pues aquí con ese chico.
4: Ey, estos Valbuena vienen de otro lado, de otra cosa.
0: Claro, son Valbuena catalanes.
4: Ah, ¿ves?
0: A ver.
3: Ahora sí, play.
2: Carta a mi JBL.
8: Querido JBL, yo te necesito porque mi mamá no va a escuchar los partidos del Barcelona.
0: Uy, no.
3: Ay,
0: uy, no, ¿cómo me le va a negar a la bendición no, a la milla mal?
4: Uy, no.
0: ¿Cómo me le va? No.
4: Yo soy
0: no
4: de dejó. Corazón tierno. No yo postulo a este para que gane.
0: ¿Cómo no le dejó ver los cinco pepinazos y oírlo el día de ayer en Champions?
2: Qué locura esa criatura. Barça, ¿no? En cuatro partidos lleva como 20 goles.
4: Yo casi no alcancé ni a verlo, pero qué partidazo. Perros.
0: Hizo gol hasta Gabriel Jesus, que es nuevo.
4: Hasta Gabriel Jesus.
2: Locura.
0: Sí, debutó con gol ahí. Poco chimbo el gol, pues era solo jugar la cabeza para arriba, pero gol es gol, pues.
4: Es gol.
0: Hizo gol.
2: Bien. Ese Rafinha está volando, o sea, ese man también ahí como de falso 9.
4: De 9 mentirosos.
2: Marcando todo el tiempo.
0: No, increíble.
2: Está volando.
0: Bueno, tenemos más, por favor, gracias a la criatura, la bendición que mandó.
2: Que siga estudiando.
0: No, por eso no.
2: Que vea otras cosas. Sí, no.
0: Que vea la Liga Colombiana primero. Que sufra como nosotros primero. Antes de pensar en Barça, en Champions y demás.
4: Niño
0: le entregaron, le dieron de comer jamón serrano muy temprano, ¿no? El niño tiene que empezar por mortadela.
2: Sí.
0: Al niño tiene que ir al estadio a que lo escupan un rato.
2: Sí, también ahí los papás instrumentalizando sus bendiciones.
0: Sí.
2: Niño primero que pase el año, que va chilillando.
4: Sí, que primero se aprende las tablas de multiplicar. A ver, ¿cuánto es 7x6?
0: Un abrazo para el niño, un abrazo. Barça, Vizca el Barça, Vizca Cataluña. Vamos con más, tenemos otra. A ver,
2: ¿qué ellas te queremos? La cuarta nota de voz, a ver.
9: Hola, mi JBL. Yo sé que tienes muchas miradas encima y que luces muy bien en todas partes. Pero admitámoslo, a mi lado te verías espectacular. Prometo subirte el volumen justo cuando me lo pidas. Y muy duro, ni muy suave.
0: ¡Uy!
9: Lo necesario para que todos sepan que cuando estamos juntos, la fiesta no termina.
0: ¡Uy! Este, entreguémosle uno a Lucho.
4: Este, bueno, ¿qué? ¿Listo?
0: Diga cuál. De los que tenemos. No, acá. Pues, ¿qué colores tiene ahí?
4: Ay, tengo, ay, le tengo. Ay, un camuflado.
0: Que Cata escoja.
4: Otro camuflado.
0: Según la voz que JBL le quiere dar.
4: ¿Cuál cree usted que le puede gustar a nuestro oyente? ¿El rojo, el negro, el camuflado, el amarillo o cualquiera de
3: el
4: los
3: camuflados? El amarillo es mío.
4: Ay, oiga esta.
0: Yo creo que sí, Cata se lo merece.
3: Ay, gracias,
0: Cata,
3: Pacho.
0: ¿Qué? Cata sí se lo merece porque
2: ¿Qué, Pacho?
0: Una de las cosas que afortunadamente, a Dios gracias.
2: ¿Qué, Pacho?
0: Una de las cosas que a Dios gracias Catica tiene bien es que oye bien. Y Pacho, yo creo que eso hay que potencializárselo en su vida. Ya que no ve,
2: Pacho,
0: ya que no le saben los alimentos, ya que no puede masticar, sí, por lo menos que oiga. Cata, yo creo que tú te mereces ese
2: Me lo gané.
3: Se lo va a
2: regalar a Cata.
0: Se lo merece, se merece uno.
4: Rico.
2: Ah, ese no era, ese no era.
0: Es el JBL que se está expresando. JBL que...
3: Gana.
0: ¿Cómo te imaginas tus días y tus noches con Cata, JBL?
9: Rico.

0: camuflado.
1: Bravo, bravo.
2: Ah, amistad. Sigan. Se ganó el camuflado, la verdad, lo felicito. Bien. Para mí es el más bonito que está acá.
3: Ya tenemos primer ganador a mandar notas de voz al WhatsApp 305-34-0776. Hoy con JBL, que llega por primera vez al Festival Cordillera.

0: Aquí estamos, con las pilas mal puestas. 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
1: 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Y hoy vamos a traer a un hombre que por fin pudo cumplir parte de un sueño que tenía de su infancia, Dave Grohl.
4: ¡Ay! Ay, oye, sí. Tener dos familias.
5: ¿Ya? Este productor, sí.
4: Pero no era eso. No era eso.
5: Es que este productor, sí, es que de verdad, de lo peor que hay.
4: No, pero no fue
3: eso. No, no era ese el sueño.
4: ¿No? ¿No era ese? Enterrar dos amigos.
6: No sea tan bueno real.
5: Es que de verdad, sí, también.
3: Y las niñas deben estar buscando los boquitoquitos.
5: Obvio.
6: Ahorita no se pasa, es verdad, pero callado.
1: Entonces, lo que usted puede hacer, amigo, amiga, es entender que muchos sueños se pueden cumplir. Y Dave Grohl lo dijo. Uno de mis grandes sueños algún día puede ser estar donde está AC/DC, y el martes en la noche Cata cumplió ese sueño. ¿Lo logró? Pudo ser banda con Foo Fighters, banda telonera.
7: En St. Louis, en los Estados Unidos, porque Taylor Momsen no pudo estar con su banda de Pretty Reckless. Entonces le dijeron a Foo Fighters y el man. Claro, al tener dos familias le toca tocar.
3: No, pues donde lo llamen, le toquera matar la moña.
7: Chisquear con AC/DC a lo que marca, dijeron. Sí.
1: Sí, le dieron a Dave Grohl, ¿se anima o si no toca 21 Pilots? No, yo quiero cumplir el sueño. El show fue muy emotivo porque arrancó diciendo Dave Grohl de Foo Fighters: damas y caballeros, bienvenidos al sueño de mi infancia esta noche. Wow. Y empezó a sonar All My Life.

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1: No estamos preparados para esto, pero vamos de cabeza.

0: estamos, aquí seguimos con el gallo de Radioactiva en esta mañana. ¿Qué le pasó, productor? ¿Qué?
1: Nada, Pachito, todo bien. Como emocionado con lo de JBL, porque la gente está, ¿sabe qué? Creativa.
0: Ajá. Yo sé que lo tiene muy feliz. Lo entiendo perfectamente. Saber que en este momento somos 90.900
1: vida 50. ¿Qué? 90.900.

0: No, es que quien no se pone feliz, 90.900 suscriptores reales. No de la India, no rusos, no, esto ha sido sudado. Sí, de la Mr. Beast.
1: Sí, sí.
2: Es orgánico.
1: Sí, en serio. Sin regalar millones, pues, ahí.
0: Sí, no, no.
3: Eso. Sí, sí, sí. Aproveche y agárrele ese celular a su pareja y dígale, muéstrame acá el celular.
4: No, no. Sí.
3: Es para que se suscriba al canal de YouTube.
0: Exacto.
1: Dígale, escoja. O me deja ver sus conversaciones en WhatsApp.
3: O dele seguir.
1: Suscribe.
3: O dele seguir. Ay, quiero ver. Quiero ver. Ahí
2: está. Así es fácil. No, pero ¿cómo van a crearse?
1: Obvio.
2: Hay
1: que hacerlo así.
3: Hay que hacerlo así. O entonces, ¿cómo vamos a llegar a los 100.000?
1: Claro.
3: ¿No ve que tengamos esa meta?

0: La única manera de coaccionar.
1: Dos conversaciones en WhatsApp. Una, dos. Bueno, aunque yo.
2: Pero es que le voy a decir una cosa, o sea, ver Radioactiva en estos momentos de la historia a través de, por ejemplo, su teléfono en YouTube o en TikTok.
0: Sí, ¿sabes?
2: Eso es muy bonito, mire cómo se ve, vea cómo se ve eso, le voy a poner ahí para que vea, pille, pille.
0: Vea, vea.
2: Pues uno puede entrar al baño ahí y ahí puede estar viendo el canal de YouTube, tal cual, no sé qué. Uno puede estar cocinando, sigue viendo el gallo de Radioactiva. De pronto la gente cuando va en el transporte público haciendo cosas, o cuando tiene esas citas eternas, eternas, eternas, usted se queda viendo el gallo de Radioactiva y demás, o sea que bien, perfecto, y ya, y va interactuando lo que sea necesario.
1: Sí.
2: Entonces, 90.900 amigos, ahí vamos.
1: Uy, ¿será ahí vamos? Que llegamos a los 91.000?
0: Yo creo que sí.
2: ¿Quiere, Cata?
0: ¿Hoy?
2: ¿Quiere?
0: ¿Hoy, hoy? ¿Qué quiere? Dice hoy.
1: Sí, hoy, hoy. ¿Será que
0: quiere hoy? Cerraremos el programa con 90.
2: ¿Usted desea eso?
1: Deseo, Francis.
2: Bien, bien. Entonces vamos a cumplir su deseo.
1: Eso.
2: Vamos a cumplir su deseo, Catalina.
1: Gracias, 91
2: mil, por lo menos hoy, al terminar el gallo de Radioactiva. Perfecto. 91.000. Es más, pueden ver a Catalina ahí. Ahí la pueden seguir y demás. En la maratón va a estar ella también. Digamos que pues a ratos, porque pues obviamente por temas médicos no se puede, no lo podemos como todo el tiempo sacar al aire.
0: De verdad.
1: Verdad. Sí.
0: Maratón con descanso.
2: Sí, sí.
1: Bueno, ¿productor? Pues usted no descansa.
3: No, vamos, pues que si quiere. ¿Qué?
1: Sí, vamos. Es que porque usted no quiere descansar.
3: Entonces vamos. Sí, tampoco, no, señor. Sí.
1: No.
0: De verdad.
1: No,
2: y Lucho necesita, y Lucho, pues imagínese. En estas mieles del amor que sigue explorando
1: claro
2: ahora.
1: Claro que sí.
2: Es lo que necesita ahora es tiempo y demás. No, pues,
1: sí.
2: ¿La va a llevar?
0: Sí. Sí, sí.
3: Me encantaría. Vamos. Dependemos de la gente, ¿no?
2: Me gusta tu camiseta. Me gusta tu camiseta el día de hoy, querido. ¿Viste? Lucho.
3: Mira.
2: Mucho, sí. Buen outfit hoy. ¿Ah? ¿Qué tal esa elegancia? ¿Qué tal esa
1: está
2: elegancia?
1: Buena.
3: Papi, Pastor López, el indio, solo cumbias y qué.
0: Pastor López,
1: Solo cumbias.
3: Solo cumbias, papá. Mi papacho.
1: No, está muy buenísimo. Bonita.
3: ¿Viste? Buenísimo. Es de serigrafía. ¿Cómo es que se llama? Estudio Zurdo Serigrafía.
2: Ah, ok.
3: Los mismos que hicieron, ¿se acuerdan la camisa de Shakira? Shakira, sí. Dead Metal.
0: Shakira.
3: Los meros, meros.
1: Me gusta, me ya. Gusta.
2: Y le digo otra cosa, punto a favor, Lucho, porque si Cata le aprueba. Cata, usted sabe que es una mujer que se esfuerza mucho en el outfit y esto.
1: Ah, sí.
2: Y si ella le dice check, Lucho, es porque pasa la prueba.
0: Se esfuerza, sí.
3: Yo entro en las mañanas por esa puerta y lo primero que hago es mirar a Catalina y decirle, ¿sí o no? Y Cata,
2: claro,
3: con una mirada me dice, sí. Ayer me dijo, no. Y yo ahí apenas entiendo.
2: Ayer ella lo vio en un video. Ayer ella lo vio en un video y ella reaccionó automáticamente al video de Lucho.
1: Me da mucha risa que todos comentamos sobre el video de Lucho, pero no dijo nada en el grupo del gallo.
3: ¿De qué hablan?
2: No, nada.
3: ¿De qué hablan?
1: Nada.
0: ¿No? Sí, ¿de qué hablan?
3: A ver, ustedes saben, los miércoles para mí son un día álgido porque yo tengo que preparar el show de por la noche y estoy concentrado y eso. Pero si quieren, al final del programa podemos hablar lo que quieran del video.
1: No, ahorita podemos hablar.
2: No.
3: Ya tenemos que regalar
2: otra vez. Ahorita busco el video a ver para que también la comunidad se entere.
1: Sí,
2: pues,
1: opinen, ¿no?
2: Busquen.
1: Igual. No lo ven.
2: Busquen, amigos, porque tenemos una oveja descarriada, amigos. Tenemos una oveja descarriada y nuestra oveja descarriada
3: lo
2: está
3: hace,
2: bien.
3: Lo que hace
2: está
3: uno.
2: Bien, pero hay que protegerlo. No vaya y sea que luego llegue llorando. Acá me lo golpeen.
1: Sí, aquí.
2: No vaya y sea que luego me lo golpeen.
3: Ay, gracias, Pachito.
1: Historia
3: la verdad.
1: Entre tus dedos.
3: La verdad, sí. Uy, sí.
2: No pienso que
1: sabes que
2: se llaman tú.
1: Problemas.
2: Te quiero, costeña. Empieza a llegar acá todo tomado al gallo.
1: Sí,
2: que
1: hay una parte de esa canción que dice algo de los amigos. Tú me descubres.
2: Amigos, ¿para qué? Maldita sea.
1: A un amigo
2: lo perdono. Pero qué rico sería
1: amo.
2: Con mi chinita. No.
0: Empezó la época del Lucho de decir, muchachos, yo puedo pedir una boletica más para el concierto.
2: Sí.
3: Ustedes no saben cómo tengo al Cali para el Cordillera, papá.
2: No, los tengo
3: como un mes. Cali, no me olvides.
1: No, porque eso es por orden de llegada, Lucho. Usted está de último.
2: Claro.
1: Ahí claro. Sí, le va a tocar farmear
2: lo que sí
1: boleta,
2: veo,
1: mijo.
2: Lo que sí veo de nuestro compañero farmear. Perro Canequero es que está ¿qué? Queriendo durar más en la empresa. O sea, quiero decir, se queda más tiempo. Muchachos, no se olvide la reunión. Tenemos reunión y él se queda.
3: ¿De quién habla?
2: No hay prisas, ya no tiene prisa.
3: ¿De quién habla?
2: Parece que tuviera un ancla. Un ancla en la empresa.
3: Un ay, ancla, ¿cómo es que dicen ustedes? Ve, pero sacame la pamear.
2: Algo que
3: sacame la pamear, hombre.
2: Para saludar algo que lo mantiene.
1: No, pero más. Usted fue el que se expuso.
3: No,
1: se expuso.
3: No, no, pero no sé ustedes de qué hablan de
1: no,
3: verdad.
1: No, no se
3: hace. Güey, me está escribiendo Juanse, nuestro amigo de video.
0: Sí.
3: Ah, qué buen detalle.
2: ¿Qué le dice?
3: Te voy a regalar la del Junior. Ah, Juan, si te quiero pasar.
1: Ah, bueno, no, eso es una buena tendencia.
2: Gol
1: yo les tengo...
2: de Millos. Millos 1, Junior 0. Vamos a ver cómo termina la serie.
0: No, no, o sea, amigos. En este no. Caso es Junior tu mamá.
2: Ojalá.
3: Ustedes, la verdad, están montados en unas fábulas. Están montados en unas fábulas que yo no sé por qué llegaron a esas conclusiones. De verdad.
2: No. Todo empezó en tu outfit del día de hoy, la camiseta que nos pareció muy bonita, la que traes hoy al gallo de Radioactiva, sí. Muy bonita. Porque ahora cada vez como sacan tendencias diferentes, que esto, que
1: sí,
2: lo otro,
1: exacto.
2: Ya vamos a ver, y que, uh-huh. Que sí, que no.
1: Yo sí. Encontré una tendencia y quiero discutirla con ustedes, varones.
0: Ah, sí.
1: Varones de este
2: bueno.
1: Programa.
0: A ver.
1: Chiques.
0: Bueno.
1: Sí, bueno.
0: Mis perres.
1: Perres de este
0: me lo dices
1: programa.
0: A mí hoy con esta... con este outfit.
2: Con el reloj.
1: El reloj, el problema este no es ovni. Tanto la camisa, es el reloj.
3: Ey, el reloj. Pelado de buen gusto. Champion, bueno. Me encantan todos tus relojes de muñequitos, ¿oíste?
0: El reloj.
1: Veamos esta tendencia que están utilizando algunos hombres para mejorar su aspecto.
0: ¿Es tu sección de moda?
1: Es bueno. Mi sección de moda. Catalina Castaño.
0: Catalina Herrera.
3: Catalina Herrera.
0: Herrera.
1: En
0: el gallo.
2: Herrera.
3: Catalina Charazzi Herrera.
0: Eso.
2: Carolina Bernal.
0: Conéctate.
1: Si a tú ver. Quieres mejorar tu aspecto sí. En las bodas, esto es lo que se está utilizando.
2: Okay.
1: Veamos. Bueno. TikTok y YouTube.
3: ¡Ay, qué!
2: Oh my God.
0: Ey, no, espere, espere. Ey,
3: chato,
0: no,
3: espere. ¿Cuál es esa?
0: Ey.
3: Uy. Uy, pero ¿qué es eso que le están haciendo?
0: ¿Qué va? ¿Para
2: qué le hicieron el flequillo?
0: ¿Para qué le pasó la tijera? ¿Qué va?
3: Sí, es cierto.
0: A ver, ya. ¿Qué le está haciendo?
2: ¿Cómo? Canta, pero ¿qué es esto?
3: ¿Qué le va a dibujar?
2: No la
0: ¿qué es eso? Para los que nos están viendo, un señor.
1: ¿Cómo
0: tranquila.
1: Se llama la azul de Avengers?
0: La azul.
2: Pitufina.
0: Nébula.
1: Nébula. Se va a
2: disfrutar. Le están echando pegante en la cabeza. Pegante. Vengan a YouTube, vengan a TikTok.
0: Un señor al que rapan y.
2: Ah, le están poniendo una.
0: Ay, no. Le pegaron un.
3: Yo tengo un amigo al que le pusieron eso y ahora le pica mucho el cuero cabelludo.
0: ¿Sí?
3: ¿Ese? Un saludo a Franco Bonilla.
2: Este no es uno. Ay, no, sí. Mira cómo le arreglan el pelo y todo. ¿Qué?
1: Está preparando para su matrimonio y pues su inseguridad es que se está
0: las entradas.
1: Sin cabello, exacto.
2: O sea, pero ella se va a casar con alguien que no es.
1: Antes.
3: Pero se va.
0: Mira,
3: pues
0: sí.
3: Después. ¡Oh, no! ¡Mentiroso! ¡Embustero!
2: No. Bueno, pero. Pues es como las extensiones de pelo de las mujeres, pero en hombres.
1: Sí.
3: Pero parece pelito de verdad.
1: Parece
3: sí
1: pelito mejora. De verdad.
2: Ya, sí mejora, Cata, sí mejora, o sea.
1: Hay gente experta bien. En poner esos, como estos peluquines.
3: Como esos bisoñés.
0: Peluquines.
3: Sí. Peluquines. ¿Sí?
0: Uh-huh.
3: Y me gusta que ese peluquín en particular lo hicieron como con el pelito de Pacho.
1: Pelo en sortija. Como con volumen. Sí. Y la gente ese pues como ese pelo que se pegan uh-huh. En la cabeza se lo dejan varias semanas.
2: Ah, okay.
1: Sí,
2: dura.
1: Se lo dejan.
3: Yo les digo
1: días.
3: Con conocimiento. Tengo un amigo del que no vamos a hablar ni vamos a decir su nombre para no volver a Franco.
0: Sí. Okay.
3: Que se puso eso.
0: Sí.
3: Y eso después con el sudor de la cabecita, eso genera conflicto.
1: Ajá.
2: Claro.
1: O sea que uno se lo debería poner solo para la boda, en este caso, si él quiere lucir así.
3: Claro, pero yo también creo que después quitárselo debe ser otro problema. habrá que esperar que se caigas. Mucho ya sé que yo no quiero jugar.
2: Tengo otra pregunta porque pues aquí está en un lugar cerrado, pero hay mucha gente, por ejemplo, Colombia tiene muchos lugares abiertos donde la gente se casa y hay mucho viento en algunas zonas del país, dependiendo del día y demás.
4: Sí.
2: Esto habría que revisarlo también a prueba de viento.
1: Claro.
2: Porque el viento se le puede llevar a uno el outfit de la cabeza.
1: Incluso ahí en el video dice, estoy poniendo el pegante más potente del siglo. Entonces, digamos que...
4: Escucha. Y eso en la piel directamente en la calva.
3: Eso no. Heavy. A ver, digamos... Pasan los años, es algo que tiene que suceder. ¿Mm? Se les cae el pelo a los hombres de este programa, Pacho y Chan. Sí. Su merced se manda el.
0: No, de eso no. No, yo buscaré ir a Turquía y el implante ese que le quitan o no pelo de por aquí de la nuca.
3: Como y las nalgas, y se lo ponen en la cabeza.
0: Y vuelven y siembran. Sí.
3: Okay. Y Pacho.
2: Yo creo que también optaría por algo más así porque me quedó sonando lo que decía Lucho de, yo no sé si es que se llama, ¿cómo es? Seborrea o algo así que le deja uno por ese pegante ahí.
1: Sí, dermatitis seborreica. Le pueden pasar muchas cosas. Por eso el mito de que entre menos te lavas el pelo más saludable es, pues, sí. Es mentira.
3: Pues es mentira, productor.
1: Es mentira, porque tú no te lavas el pelo, seas hombre o seas mujer, seguido o cuando necesita. Pues se le va a enfermar el cuero cabelludo.
2: Es verdad.
1: Sí, ahora, pues muy chévere y todo la boda, pero y después queda uno con ese rapado ahí.
3: Después, dándole no besito a otro señor.
0: No. Donde ella lo mechoné.
2: No, y que ya se casó, que ya se casó con el personaje de la foto número uno, con el con la imagen. Claro. No se casó con el dos. Entonces, expectativa versus realidad. No. En el matrimonio se puede ver bien, pero de ahí para adelante, ¿qué viene, no? ¿Qué pasa?
3: Sí. No, y si ya es el novio, si se va a casar, pues la familia de la novia ya lo conoce pelón. No va a faltar la abuelita imprudente, la tía imprudente. Ay, papito, ¿qué se hizo en la cabeza?
1: Pero es impresionante cómo cambia su aspecto. Se rejuvenece, se ve más guapo, se ve...
3: Sobre todo se siente más seguro.
1: Se siente más seguro.
2: Pero
1: que yo puedo entender que esto sí le puede generar muchas inseguridades a una persona. Sí.
2: Pero también porque estamos teniendo el caso extremo donde lo que le hacen es que le ponen un peluquín, llamémoslo así, una peluca.
1: Sí.
2: Pero no estamos viendo la versión del calvo, la opuesta. Para poder decir que también se vea bien. Hay calvos que les luce mucho más que si tuvieran pelo.
1: Sí, que toman la decisión y ya se rapan y se ven mejor.
2: Claro,
1: sí, es verdad.
2: El problema es cuando uno está chilingueando. Cuando uno está entre aquí, entre allá y que sí, que no. Cuando uno empieza a chilinguear, que imagino que eso pues es más común de lo que uno cree.
1: Sí.
2: Ahí es donde uno dice, ¿qué hago? ¿Cómo es eso? Porque todavía no hay render de la cabeza. O sí. Uno se puede ver, debe haber aplicaciones.
4: Claro,
1: claro, yo creo que
2: sí. Como calvo.
1: Pero esto que le hacen a este muchacho está muy en tendencia. Los hombres lo están utilizando mucho. Lo de utilizar este tipo de pelajes.
0: Ahora, por ejemplo, si yo llego a estar como muestran el antes de este man. Yo sí me rapo de una. Así como lo estamos viendo en este momento, yo.
3: No, ahí ya me hubiera mandado yo la cero y ya con orgullo, con estoicismo y como vienen las cosas, pues sí. Mira, tengo demasiada testosterona.
0: Que empiecen a decirle a uno testículo de una vez ya.
3: Sí, como lo que sea. Pero porque hay que esperar a que se le caiga el pelo, champi.
2: Hay algo que no hemos analizado de este video que Cata nos comparte y que ustedes pueden ver en YouTube y en TikTok, es al peluquero. Analicen al peluquero ahora que salga en pantalla.
0: A ver.
2: Porque no hemos analizado ese detalle del peluquero. Hasta ahora vemos los dedos.
0: Peluquero con tatuaje en los dedos. Ey,
2: los dedos.
0: Me hace dudar.
2: Ya empezó a aparecer el peluquero.
1: Sí. ¿El peluquero tiene o no tiene peluquín?
3: No tiene.
2: No tiene.
3: Mírale las entradas, son muy naturales. Ahora eso me parece importante.
1: Pero mire las entradas, cómo se las deja este muchacho.
0: Parece un árbitro.
2: Adelantemos un poco más al peluquero, donde se vea más un poquito el peluquero. Ya no se ve más, a ver.
1: Devolvámosle un poquito, Paulita. Creo que él pone el pegante y hay un plano.
2: Ahí está. Vamos a analizar
1: el
2: peluquero.
1: Sí tiene.
2: Paciente del peluquero y yo veo que él no sufre de mi problema. Yo no sé, o sea, yo le creo más a alguien que ha sufrido mi problema, o sea, que lo ha vivido.
0: O sea, un calvo.
1: Yo creo que
2: claro.
3: Yo elijo así barbero y peluquero.
2: ¿Cómo?
3: digamos, es lampiño y me va a hacer la barba, man, no sabe hacer la barba. ¿Sí me entiende? Bueno, si usted va a un restaurante y el cocinero es flaco, claro, ese man no sabe cocinar.
2: Claro.
3: Sí.
2: Si usted va al nutricionista, a la gente que le gusta ir al nutricionista, que está bien, sí, para informarse.
4: Sí.
2: Pero usted ve que es un nutricionista, pues qué pena, pero no está como en el peso ideal o no se ve
4: mentira,
2: tan.
4: Mentira, exacto.
2: Mentira. Es como el director del gimnasio.
4: Sí.
2: Ay, bueno. Tenemos que hacer abdomen, tenemos que hacer core.
4: Tal cual.
2: Bueno, a ver cómo está este man, porque usted me va, sí, a poner a voltear, pero yo a usted no le veo el abdomen muy marcado.
4: Tal cual, tal cual. Si usted va a comprar vicio y no le ve los ojos rojos.

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0: lo pidió. Ella lo deseó. Sí. Ella lo soñó. Ella lo proyectó en un momento dado.
1: ¿Quién?
0: Amigos, Catalina Bernal, ya somos.
2: ¿No? ¿Qué?
0: 91,000 seguidores. Súbense más al canal de YouTube de Radioactiva Colombia. Cata lo dijo hace un rato. Quisiera que fuéramos el día de hoy, o fuésemos hoy. 91,000, y ya esa es la cifra que tenemos, Cata, de suscriptores al canal de YouTube de Radioactiva Colombia.
1: Ay, suscríbete, porque necesitamos llegar a los 100,000. Para que no nos cancelen el contrato. Ah, mentira.
2: Entre otras cosas.
1: Queremos también la plaquita de YouTube para tener nuestros 100,000 suscriptores.
2: Ya dijimos dónde la vamos a poner.
0: Y en los dientes, a 9,000 pintas.
1: A 9,000.
0: Vamos a mandar a fundir en los dientes.
1: Sí.
0: Ah, no. La de 100,000.
2: No lo escuchó. Pacho no lo escuchó.
1: Pacho, dale su merecido a este
3: perro. No, pero.
2: Muérdelo, Pacho.
3: Si viste, reina, que sirve lo de amenazar para que se suscriba.
1: Lo de amenazar para que se. Ah, sí. Funciona. Así como funciona este país.
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1: Arroba Radioactiva Colombia es nuestro canal de YouTube, por si no lo ubican. Y además, usted también va a poder seguir ahí el gallo de Radioactiva siempre, pero la maratón del gallo, si de pronto no puede asistir, no puede estar, está en otra ciudad, en otro país, en otra galaxia, en arroba Radioactiva Colombia puede seguir toda la maratón. Así que síganse
2: de para adentro.
1: Síganse sumando.
2: Eso.
0: Y les tengo otra buena noticia.
3: Para el profesor que nos oye y que va a dar clases ahora más tarde y eso. Sí. Que les diga. ¿Ustedes qué prefieren? ¿Sacar una hojita ahorita y quiz? ¿O sacan todos el celu con muchachos, niños y suscribirse al canal de Radioactiva Colombia? ¿Se acuerda que la otra vez tuvimos un profe de inglés que se conectó y parecía como Aquaman?
0: Sí, desde clase estaba dictando clase y se conectó con nosotros y ahí estaban todos oyendo Radioactiva. No deberían, pero estaban.
3: Eso, profe Aquaman, dígales a todos los muchachos. Bueno, hoy, please, repeat after me.
2: Please. Follow the rooster.
3: Eso. Y todos a seguirlo ahí. Es que tenemos que activar esta bodega, Pacho. Ahí tenemos gente poderosa.
0: Pero les tengo otra buena noticia.
3: A ver, amigos, otra buena noticia.
0: No es la única. Los 91,000 seguidores que tenemos, suscriptores en nuestro canal de Radioactiva.
3: Sí.
0: Sino que también tenemos otra gran noticia. Ya les contamos que la maratón es viernes y sábado de la próxima semana.
3: Sí, señor.
0: Ya lo
3: sabes. Viernes y sábado.
0: Okay.
3: Sí.
0: Viernes y sábado.
1: Señor.
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0: Exacto. Y ese día del cierre o la clausura de la maratón de Plaza Central, ya hablamos con nuestros amigos de Los Revés. Van a estar tocando ese día allá. ¿Ok?
3: Sí, señor.
2: ¡Vamos! Van a estar allá.
3: Como puedan. Sí, Diego Sainz.
1: Sí, porque Diego Sainz, pues alma bendita.
0: Sí, ya.
3: Por ahí subí un video.
1: Va a mandar un humanoide.
2: Va a mandar, sí. Que le toque solo el bombo.
3: Manda. Diego por ahí subió un video ya. Dice que cómo voy a acomodar la batería para el día de la maratón del gallo.
2: ¿De verdad? Sí, por ahí. ¿Cómo es de lindo, cara?
0: Que llegue el día anterior a hacer pruebas para que la monte con tiempo. También hablamos con nuestros amigos de Doctor Crápula. Ya Mario y el Parche confirmaron que van. Entran a la maratón, a la clausura de la Maratón del Gallo de Radioactivo.
3: ¡Ay! ¡Fiestón!
2: ¡Fiestón! Es que se nos 19 viene en Plaza Central, ¿sí o okay? qué?
3: Sí, señor.
0: Sábado 19 en Plaza Central.
3: Sí.
0: Pero hay otra buena noticia.
3: Que en la vida hay dolor.
0: Hay otra buena noticia. Vale,
3: vale. ¿Hay buena noticia?
0: Amigos.
3: ¿Qué, Pacho? Ay, Pacho.
0: Amigos.
2: Espere, me acomodo. Son cracks.
3: A ver.
0: Son cracks.
3: ¿Qué?
0: Legendarios.
3: Sí.
0: Grandes músicos de nuestro país. En la Maratón del Gallo de Radioactiva se suma y estará con nosotros.
3: Ay, ojo. ¿Qué?
0: Kraken va a estar en la maratón, en la clausura de la maratón con Radioactiva para recordar, para por supuesto hacer un homenaje al maestro, al titán, por supuesto.
3: Claro.
0: Y está con nosotros Rubén. Rubén de Kraken. Rubén, buenos días.
5: Buenos días, muchachos, ¿qué tal?
3: ¡Grande, Rubén!
1: ¡Grande!
0: ¿Cómo estás, Rubén? Buenos días, bienvenido a Radioactiva. Esta buena noticia hoy para nuestros seguidores, gracias.
5: No, es con todo el amor, el cariño, el orgullo y además muy honrados nosotros también de esta invitación y de hacer parte, por supuesto, del maratón.
0: Uno no sabe si a Rubén tratarlo como músico, como filósofo, como maestro, como doctor. Ya uno ni sabe qué decirle a Rubén, pero bueno, para nosotros el honor de poder tenerlos a ustedes. ¿Cómo van? ¿Cómo va Kraken, Rubén?
5: Bien, muy bien. Han sido un par de años muy buenos para la banda. Hemos estado girando mucho por Europa, por Latinoamérica, con muy, muy buenos resultados. Y bueno, planeando muchísimo ya este final de semestre y muchas cosas también para el otro año.
0: Y...
3: tremendo.
0: Bueno, ahí tenemos a Roxana, que es tremenda voz, ¿no? Lo hace muy bien, es muy crack también haciendo esto.
5: Sí. Hemos contado con la fortuna de tenerla a ella de este lado, apropiándose de la música y sobre todo de lo que significa, ¿no? Este espíritu de la banda y la continuación de este legado.
3: Claro, y es que Rubén compartió mucho, ha estado ahí en varios momentos de la historia de Kraken, compartió mucho con el Titán, ahí en los teclados, siendo parte de ese sonido que se ha hecho con la banda, y qué bonito pues seguir contando con Kraken y poder seguir escuchando sus canciones en vivo.
5: Sí, es básicamente lo que nos propusimos, pues continuar, seguirle dando a las nuevas generaciones esas dosis de rock que son tan necesarias ahorita en este medio en donde hay otros tipos de música que se están tomando el mainstream. Entonces hay que hacerle esa fuerza justamente a nuestro rock, a historia musical en este género en Colombia. Ese siempre ha sido nuestro propósito, llevar mucho más alto el nombre de nuestro titán.
0: Oye, y una pregunta, ahora que ha sido tendencia en las redes sociales, por lo menos esta semana, que la gente recuerda cosas de la década de los ochentas. Para nosotros, para muchos, crecimos con ese Kraken. Bueno, yo no llegué al Kraken 1, pero yo me enganché con el Kraken 2. Eso es del 89 en cassette.
5: Sí.
0: Y ahora, pues, obviamente entraste posteriormente a la banda y demás, pero finalmente es un legado, lo que decías, de muchas, muchas, muchas generaciones. Y yo me imagino que el público en los shows de ustedes ya es muy diverso, porque pues está el veterano que creció con ese disco, con ese cassette, están las nuevas generaciones, están los hijos de los hijos. O sea, ¿cómo va esa parte de Kraken? ¿Cómo llevan ese legado?
5: Siempre ha sido así, es una maravilla porque efectivamente es algo que se replica generacionalmente.
3: Sí.
5: En los conciertos vemos de todo, sí, efectivamente, desde la persona ya con... rajaduras en su escudo.
3: Qué linda manera de decirlo.
5: Ya, me gusta. Sí, ya, sí.
3: Bastantes guerras, ya.
5: Ya con bastantes partes desde el frente de batalla. Y asimismo, digamos, las generaciones subsiguientes. Es una maravilla que Kraken no necesitó nunca, digamos, de una difusión externa a las mismas personas. Sí. Hay algo que siempre digo y es la banda se volvió parte el Kraken se ha vuelto parte de la banda sonora de la vida de muchas personas, y esas personas son las que a sus descendientes, a sus generaciones, claro, se les han enseñado justamente lo que significaba su mundo a través de Kraken. Y esas personas así lo han hecho con sus hijos, etcétera. Entonces, en los conciertos tenemos esas personas veteranas que vienen desde el Kraken 1, que conocieron a Kraken en los inicios, y hasta niños muy pequeños que están empezando a conocer este mundo del rock.
0: ¡Y qué bueno!
3: Querido.
0: ¡Qué legado!
3: Sí, sí, tremendo.
5: Además, y mucha responsabilidad, además, porque no es simplemente mantenerlo. Eso, por ahí había un escritor muy, muy chévere que decía, ni vivir ni morir, sino durar es lo más heroico en el hombre. Entonces...
0: ¡Y!
1: ¡Uy!
0: Cuéntanos un poquito, porque obviamente nosotros tenemos el resultado de la música y muchos shows que nos acompañaron de Kraken a lo largo de la historia del rock colombiano. Pero ¿cómo era esa parte mística de trabajar con Elkin?
3: Sí.
0: Que siempre que venía a las entrevistas en Radioactiva decía unas cosas tan maravillosas que uno se quedaba como viéndolo y uno decía, sí señor.
1: Sí,
0: es verdad. O sea, ¿cómo era esa mística de ese momento de Kraken?
5: Exacto. Ay, es que Elkin era una persona bastante increíble. Era supremamente afectuoso, cariñoso, comprensivo. En realidad no existía una suerte como de mística, sino era simplemente una amistad que se volvía familia. Entonces él trataba siempre de que sus músicos le aportaran a la banda lo que ellos tenían como talento. Trataba de hacer que nosotros entendiéramos de qué era lo que hablaban sus letras y que justamente le aportáramos el elemento musical. Eso digamos desde la parte artística, ¿no? Desde la parte de amistad, no, eso era toda, toda una tertulia, tenerlo a él, escucharlo, sentirse un poco cercano a lo que él veía como su objetivo musical. Y sobre todo la manera en que él siempre quería que ese objetivo también se volviera el de nosotros los músicos. Entonces, Elkin siempre fue la persona que acercaba y la persona cercana. Era una maravilla trabajar con él.
3: Sí. Ahora que hablas de objetivos, querido Rubén, ¿crees que le faltó alguno al maestro Elkin cumplir con la banda? Es decir, sé que había muchos proyectos, muchas ideas, muchos sueños siempre de continuar con Kraken. ¿Qué le faltó por ahí por cumplir al gran Elkin?
5: Uy, hubo uno que de verdad que ese sí me duele en el alma no haberlo podido realizar. Y es que recuerdo que fue en Cali, estábamos en Cali en uno de los últimos conciertos que tuvimos con él, y está en los documentales justamente ese concierto en el Teatro Jorge Sachs. Y en el hotel Elkin me dijo que quería hacer una ópera rock. Claro, y eso yo dije, no, esto va a ser una maravilla, utilizar la música de la banda para contar una historia y hacerla de manera operática.
3: Wow.
5: Incluso con arreglos, en algún momento pensamos en los arreglos sinfónicos, pero nos pareció que era demasiado ambicioso y muy complejo de realizar. Entonces dijimos, no, hagamos una ópera rock con banda. Sí vamos a meter algunos digamos instrumentos de viento, etcétera, pero hasta ahí llegó la cuestión. Quedamos con Elkin de sentarnos a trabajar en el guión de la ópera, pero desafortunadamente él se nos enfermó, y bueno, ese seguro que es un proyecto que me duele en el alma no haberlo podido realizar.
1: Bueno, pero sería también chévere un proyecto póstumo,
3: sí,
1: sabiendo que él lo quería hacer, pues de pronto no, sí, no desecharlo del todo, Rubén. Yo tengo una pregunta desde la parte artística, y es que, bueno, sabemos que eres pianista clásico. Cuando llegas a Kraken, ¿cómo esa formación tuya académica termina aportando tanto en una banda con el sonido de Kraken? ¿Qué tuviste que aprender? ¿Qué tuviste que desaprender? ¿Cómo fue ese ensamble de un pianista clásico? Y si tus gustos musicales ya iban así hacia los sonidos de Kraken y demás.
5: Sí, claro, aunque yo arranqué como muchas personas de mi generación con el thrash metal, es decir, Metallica, Mega, Pantera.
1: Claro.
5: Esas eran mis bandas. Yo nunca fui muy, muy, muy del hard rock y del glam. Entonces, digamos que entrar a Kraken, sí me hizo como tener que explorar un poco esa música. Pero mira que eso no era difícil, porque es que las tertulias con Elkin uno se sentaba primero a hablar de cualquier cosa, pero terminábamos siempre hablando de música, y Elkin era una biblioteca de rock. Y no solo de rock, de muchos tipos de música. A él que le gustaba mucho el tango. Y uno terminaba hablando de un montón de gente, y sobre todo de bandas que yo en la vida había escuchado, como Alcatraz o como UFO, incluso como Uriah Heep, con la que terminamos tocando en Venezuela. Y uno se sentaba con él y le empezaba a decirle, mira, escucha esto, escucha esto, escucha esto. Y uno se daba cuenta que ese era su universo musical. De cierta manera, el rock, yo siempre he creído que, mire, no hay más rockero que Ludwig van Beethoven. Ese señor era el heavy metal de su época.
3: Wow.
5: Y es claro, eso es la emoción puesta al servicio de la música. Y digamos que ese siempre fue, más que ser un pianista clásico, a mí, digamos, lo que más me gustó cuando yo estudiaba en la Nacional era justamente interpretar Beethoven, y me gustaba esa fuerza, justamente el hecho de no sonar bien ni bonito, sino sonar fuerte, emotivo. Y eso es, digamos, lo que yo traté de aportarle justamente a Kraken. Y como te digo, pues vinculado con el hecho de que Elkin lo metía a uno en el universo en esas tertulias, que eran unas tertulias larguísimas, podían durar días.
1: No, buenísimo, buenísimo.
0: ¿Y ahora cómo funcionan las cosas en Kraken? Porque pues ya estamos hablando de una época diferente, una era diferente, donde se trata de conservar un legado, donde también se trata de enseñarles a las nuevas generaciones que esto hizo parte de nuestra cultura del rock en Colombia. Es un legado, pero que se trata de mantener y que tiene que también tener una transformación. ¿Cómo trabajan internamente?
5: No, y te puedo decir que eso incluso ya venía con Elkin. Si hay algo que no pasa hoy en día, pero que Elkin sí quería que pasara, era justamente que la banda nunca sonara igual. Nosotros tuvimos, y esto yo lo he contado en varias entrevistas, en algún momento le propusimos a Elkin regrabar justamente el álbum Kraken 1 y Kraken 2 con un sonido nuevo, justamente para que sonara, imagínate, te estoy hablando del año 2005 o 6, y él quien nos dijo, pero ¿eso para qué? Ya eso lo que sonó, sonó, y como sonó es como la gente lo recuerda, lo que claro. Hay que es echar hacia adelante. Wow. Él quien nunca quería que la banda sonara igual. Cada disco tenía justamente el sonido, se buscaba que tuviera el sonido precisamente de la época en que estaba siendo construido. Entonces nosotros hemos seguido simplemente esa misma premisa, hacer que la banda siempre suene diferente, que siempre suene con las posibilidades del sonido rock y con las tendencias del rock mundial de cada época. Y simplemente lo que uno adjunta ya como legado son las temáticas. Sí. Él quien hablaba de su vida, de su mundo, de su Medellín de los 80s, de la Colombia de los 90s. Nosotros pues hablamos de nuestra Bogotá, hablamos de esta Colombia un poco convulsa de estos tiempos, de tecnología, de redes sociales, de egoísmo, claro, de individualismo, etcétera. Eso es, ahí es, digamos, desde el punto de vista musical y artístico, pues cómo llevamos adelante la banda.
3: Eso bueno. Te quería, por ahí quería yo preguntar precisamente, querido Rubén, que Elkin, sabemos que siempre se preocupaba mucho por la letra, ¿no? Porque decía cuál era el mensaje, todo eso. ¿Y cómo lo manejan ustedes también? ¿Lo hacen en grupo? ¿Hay alguien que se encarga más? ¿Quién tiene más de pronto ese sello? ¿O entre todos lo miran? ¿Cómo hacen para esa parte de composiciones nuevas, pues, si hay por ahí?
5: Elkin y yo siempre, por cuestiones simplemente de feeling, de mística, como dicen ustedes, pues, cuando yo entré a la banda, sí, Elkin y yo tuvimos una conexión bastante grande, nos volvimos muy amigos. Con quien más trabajó musicalmente es conmigo. Y como te digo, él no solo me mostraba el universo musical, sino él mismo se encargaba como de explicarme, a veces de una manera un poco críptica, de explicarme las letras. Porque, sí, por ejemplo, todavía en la banda, para que ustedes vean, no sabemos, hay una canción que se llama El tiempo no miente jamás, y todavía no sabemos de qué se trata. Porque no, y pasa lo mismo con Frágil al viento y con Silencioso amor, porque son canciones que parecieran que fueran de amor.

0: No, y así pasa con todo. Aquí siguiendo con las citas, por ahí también otro escritor decía, las palabras no son del poeta, sino de quien las necesita. La gente hace y asimila y hace...
1: ¡Guau! Wow,
0: inspirado. Esto, la gente asimila, por supuesto, las letras de la manera en que las perciben, que las siente, obviamente... Sin tener demasiado presente qué es lo que el autor quería decir. Nosotros, y particularmente yo, sí, obviamente, por pura curiosidad, yo sí preguntaba a Elkin, bueno, ¿por esta canción qué? Y mira que hay una canción, y se la recomiendo a todos, esta canción de la humana deshumanización, que se llama El tiempo no miente jamás, porque pareciera que es una canción de amor, pero si ustedes la analizan un poco, es como una despedida de Elkin de Medellín.
2: Pero
0: nadie, Fatos. Mira, cualquier persona que escucha esa canción jamás se va a imaginar que eso es el tema de la canción. Y lo hice por la primera frase. Además, la historia del nombre es curiosísima. Porque la canción arranca con una frase que dice: lejos estás, lejos estoy, asumiendo una nueva misión. Entonces, claro, yo le dije a Elkin, bueno, ¿esta canción de qué se trata? Y lo que te digo, él nunca me explicó exactamente cuál era, digamos, su objetivo, pero tenía un nombre que ya no recuerdo en este momento, eso fue en un diálogo de cafetería, un hombre bastante, que digamos despistaba mucho.
3: Okay.
0: Yo le dije, Elkin, esta canción suena muy como una telenovela, le dije. Y dijimos, bueno, pongámosle un nombre de una telenovela mexicana de esas, así como Los ricos también lloran. Entonces dije, bueno, que se llame El tiempo no miente jamás.
3: ¡Mira!
4: Venga, de lo que uno se entera.
3: Y uno cree, y uno muchas veces cree que todo tiene cierta profundidad, además, pero bueno, es como lo que dices, ¿no? Cada persona también interpreta canciones y cosas de acuerdo a cómo es su realidad.
0: Sí, es su banda sonora, así que. Y nos pasa con todos, ¿no? Quién sabe qué otros sentidos tenga Don't Cry, o qué otros sentidos tenga Enter Sandman. Uno la asimila a su manera.
2: No, incluso no solo las letras, sino el momento. De pronto, gente que estaba viviendo su adolescencia cuando salió Enter Sandman, no entendió Enter Sandman como la entendería hoy.
3: Claro.
2: Sí, o como la entiende hoy cuando la vuelve a escuchar. Entonces, eso pues ya varía en cada persona. La letra, el momento y demás. Rubén, hay muchas cosas que han cambiado de Kraken, por supuesto, muchísimas. Pero ¿qué es eso que definitivamente no ha cambiado dentro de la banda?
0: La familia es lo que no ha cambiado. Hubo un momento en el que en los últimos conciertos, y creo que incluso el que me alcanzó a decir en una entrevista, que él había tenido en Kraken muchos músicos, pero no había tenido la familia que quería tener con la banda. Y en algunas conversaciones personales con nosotros nos dijo que estos eran los músicos que él le hubiera gustado tener desde el principio. Entonces eso lo hemos tratado de mantener de manera muy celosa en la banda, seguir con nuestra reunión de músicos, más allá de que seamos los músicos de una banda, es simplemente somos esa parte de Kraken que Elkin quería tener y que nosotros somos los encargados de mantener, precisamente. Entonces, esa es la parte que no ha cambiado. Más allá, se ha cambiado absolutamente todo, porque nosotros hemos tratado de llevar la banda incluso a lugares y fenómenos y objetivos artísticos que no solo Elkin no había pensado, sino que algunos él no quería.
1: ¿Como cuáles son los que no hubiera querido?
0: Elkin era muy celoso con Kraken, entonces, digamos, les cuento dos, por ejemplo, para ser muy resumido.
3: Sí, sí, sí.
0: Uno es, Elkin no le gustaban mucho los festivales. Él le parecía así. Incluso cuando nos contrataban con él a festivales, Elkin no le gustaba cerrar un festival. Él decía que usualmente la gente ya estaba cansada, que eso definitivamente hacía que el público se desconectara de cierta manera. Y digamos, esa logística de salir del escenario, entrar al escenario, cambiar todo, hacer una prueba de sonido que finalmente cuando uno está tocando no funciona, etcétera, etcétera. Eso a él no le gustaba mucho. Le gustaba que esos conciertos fueran de Kraken y fueran, digamos, para el público de Kraken, no que fuera simplemente Kraken se presenta en tal parte. Entonces, hoy en día, ustedes ya saben, pues los músicos sí tenemos mucho que pegarnos a los festivales.
3: Claro.
0: Las colaboraciones son necesarias.
3: Y han crecido, etcétera. Los mismos festivales también han crecido, ¿no?
0: Entonces, sí, claro, técnicamente y logísticamente.

0: claro, han crecido de manera muy técnica, es decir, ya hay adelantos tecnológicos que permiten que eso que en aquella época pues era bastante difícil de lograr, hoy sea muy rápido, ¿no? Que es los cambios entre bandas. Y segundo, una cosa que el 15 sí detestaba y nosotros sí lo hemos hecho, y es hacer actos de apertura para grandes bandas. Eso no le gustaba nada. No sé si ustedes lo saben, él se negó, dijo que no la primera vez que vino Iron Maiden.
1: Dijo, no le vamos a abrir.
2: O sea, le dijo.
0: Y lo dijo con una frase muy curiosa. Dijo, no, Kraken no le va a abrir a Iron Maiden, no, porque Eddie me pisotea al Titán.
3: Ay, no, porque.
2: Pero tú ya estabas en Kraken para ese.
0: Sí, ahí ya estábamos,
2: ¿verdad, Rubén? Ok, claro, y en algún momento tú dices. Elkin, pero pues es que también es Maiden, Elkin y
1: Bruce Dickinson, obvio. Titán.
2: ¿Qué pasó ahí? ¿Cómo fue esto?
0: Tal cual, y así le dijimos, tal cual. O sea, apenas Elkin nos dice, muchachos, es que me llamaron para que seamos la banda de apertura. Siempre decía, muchachos.
2: Muchachos, me llamaron.
0: Mis muchachos. Y él decía, muchachos, me llamaron de la de organización del concierto de Iron Maiden para que
1: Bruce
0: hablamos.
1: Dickinson, digamos, Bruce Dickinson, un señor ahí.
0: No fue Bruce Dickinson, pero sí fue la organización. Y claro, obviamente nosotros dijimos, pues qué maravilla, imagínense compartir escenario con Iron Maiden. Y alguien dijo, sí, pero no lo voy a hacer.
2: Qué bueno, vea, esa sí no la sabía. Yo esa no la sabía, ¿sabe?
0: Sí.
2: Porque uno creería que todo el mundo
1: sueña.
2: Diría que sí, pero él dice, pues el coherente, digo, no, pues espere que no. Eddie contra el Titán, no, jamás.
0: Sí, dijo, Eddie me pisoteó al Titán. Dijo, no, él no quiso. Obviamente nos dijimos, bueno, no, pero bueno, pues la decisión estaba en ese momento en sus manos. Y algunos años después, también fuimos llamados para abrirle el concierto a Airborne.
2: Sí,
0: esta banda a mí me encanta, me pareció buenísima. Y obviamente yo ahí sí le dije a Elkin, le dije, jefe, nosotros le decíamos jefe. le dije, jefe, no, este sí hagámoslo. Le dije, no, este hagámoslo, este sí. Y Elkin sí dijo que sí en ese momento. Elkin sí dijo que sí. Pero resulta que no recuerdo bien si fue alguno de los familiares, y creo que fue la mamá o el papá de alguno, no sé si el guitarrista o del cantante. Falleció y ese concierto fue cancelado, pero ese sí casi lo hubiéramos hecho.
2: Mira, oye, y tengo una duda, Rubén, porque obviamente al ser, digamos, una banda de tanto culto en Colombia, obviamente también había seguidores o sigue habiendo seguidores muy radicales, y los seguidores, pues obviamente cuando son muy radicales algunos aceptan cambios y hay otros que dicen, no, esto no es. ¿Cómo han manejado el hate, el que se convierte en el que esto no es, no sé qué? ¿Ustedes siguen adelante ya teniendo en cuenta que finalmente eso sucede y es parte de la realidad? ¿O en qué momento dicen, sigamos, porque es que igual si nos quedamos a pensar en lo que todo el mundo opine, pues va a ser complicado? ¿Cómo llevan este tema en la banda?
0: Sí, mira, yo siempre he pensado que de pronto algún error, y puede que algunos artistas piensen que no lo es, pero yo sí creo que un error del artista y del arte es como inclinarse demasiado hacia lo que el público cree que quiere. Y digo cree que quiere porque en realidad la gente siempre quiere escuchar cosas nuevas y por eso la música se renueva tanto. Pero obviamente en el caso de Kraken no es tanto una cuestión como de pegarse a un legado, sino más bien es una cuestión estética. Muchas bandas han cambiado, incluso cambiaron radicalmente, bien sea de vocalista o incluso hasta de género, como el caso de Pantera, por ejemplo. Y mira cómo la historia misma da cuenta de que puede ser que para algunas generaciones eso fue una traición, pero para otras no. Hay generaciones que simplemente llegan a un momento de la banda y les gusta ese momento de la banda y al contrario no les gusta el otro. Yo he asistido a tertulias con amigos que esos son infinitos en donde quién es mejor, si Bruce Dickinson, Paul Diano, o si es mejor Black Sabbath con Ozzy Osbourne o con Dio. A mí, por ejemplo, me gusta mucho Dio y me parece que ese es un Black Sabbath buenísimo. Pero bueno, esos cambios suceden. Lo único que hay que entender acá y lo que yo les puedo decir es, bueno, hay que entender que es que Elkin es imbatible. O sea, eso es un ícono absoluto y es muy difícil reemplazarlo. Entonces nosotros pues decimos no reemplazarlo. Es una continuación justamente. Tratando de mantener lo que yo les dije antes, pues simplemente como esa, digamos, pretensión de cambio, de renovación, no solo de la banda, sino del mismo rock que la banda quiere, digamos, representar de cierta manera. Así que, pues, lo único que hay que hacer es continuar, terquedad, porque incluso también en algún momento a Elkin tuvo su hate, él también lo tuvo. Hoy en día, pues, es un ícono y una leyenda ya de esas que nadie toca. Pero claro, en su época también él tuvo críticas, hubo personas que decían... incluso para no irme muy lejos, en la introducción de teclados en el Kraken 2 ya le generó a Kraken una tremenda cantidad de críticas. Y por ejemplo el Kraken 5, que donde el Kraken cambió muchísimo su estilo, se volvió mucho más pop. Entonces eso también generó críticas en su momento. Así que sí, nada, hay que continuar, hay que ser terco, seguir con las intenciones y nada. Pues hay gente que no le gustará, que le gustará la estética de cierta parte de la banda, pero hay otras que ingresan a la banda con nosotros y por lo tanto siguen nuestro propio fenómeno.
1: No, y les digo algo aquí entre nos, en ese lanzamiento que les comento que hubo aquí cerca en un BBC, Kraken estuvo presentándose.
2: ¿Para Rock al Parque?
1: Para Rock al Parque. No, eso fue, esa presentación fue, sí. O sea, se iba a caer el sitio, se iba a ir de Bruce después el sitio, porque también la voz de Roxana, la actitud de ella al frente es increíble, y le pidieron todos como en un momento, muere libre,
4: claro, muere libre.
1: Y cuando ella empezó a cantarla, no, eso se quería caer pues el BBC, y fue un momento muy bonito, y teniendo pues a Roxana ahí al frente, que hace parte de esta familia, ya como lo dice Rubén también, ¿no?
0: Sí, por supuesto. Es decir, esa es, digamos, la magia de la transmisión. Si Elkin no quiso que la banda sonara igual, pues mucho menos nosotros lo pretendemos ahorita. Ni es, ni sonará, ni pretendemos que suene. Entonces, la crítica y el hate de la gente es como, eso ya no es lo mismo. Pero bueno, de eso pues, se trata.
5: Es justamente. Es lo que estamos buscando.
0: Antes hay que decirles,
5: amigo,
0: gracias por notarlo.
2: Rubén, te agradecemos mucho por compartir estas historias, estas anécdotas también muy interesantes, por recordar obviamente ese legado del Titán. Y nos vemos el sábado 19 en Plaza Central, Centro Comercial. Gracias por unirse con Kraken a este cierre, la clausura de la Maratón del Gallo de Radioactiva. Así que para nosotros muy contentos de compartir con ustedes y de disfrutar de su música en estos tiempos de Kraken.
0: ¡Tremendo! No, muchísimas gracias a ustedes. De verdad, abrazos y saludos enormes. Mil gracias a la Maratón Radioactiva. Esa. Y bueno, con todas, muchachos.
2: ¡Gracias, Rubén! Un abrazo para Rubén, los amigos de
5: Rubén, gracias.
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0: Hola, Pacho, ¿cómo estás?
1: Lucho Portugallo, ¿cómo estás, amigo?
0: ¿Cómo vas? Aquí, luchando por el gallo de todos nosotros. Por nuestro gallo.
2: ¿Por el mío?
1: Está
2: no.
1: Bien.
0: Ah. Hasta por el suyo, Catalina. Gallo. Estamos todos en esto.
1: Gallo que se alista, gallo que está buscando la energía. Porque es que la vamos a meter al estadio.
0: Eso.
2: Vamos a coserla.
0: Va a pasar la policía a decirnos, por favor, súbanle el volumen.
1: Exacto.
3: Sí, señor.
2: La maratón. Eso.
0: Me gusta.
1: La maratón del gallo de Radio Activa llegará viernes y sábado de la próxima semana. Ya quedó eso confirmado, vea, en Plaza Central, Centro Comercial, el sábado.
3: Pacho, ¿cómo
1: lo
3: es?
1: Revés. Crápula y Kraken estarán ahí.
2: Oh, me gusta. O se desarmó.
3: Se desarmó.
2: La vamos
3: placa.
2: A desarmar.
3: Se armó la pequeña. Se armó la
1: y es gratuito. Y es gratuito, o sea, nada. Es gratuito, es caer con el parche, Plaza Central, con la familia, ir, disfrutar, ver la maratón del gallo, o sea, breve, pasarla bien.
3: Me gustó cómo Pacho fue comprometiendo a las bandas, ¿no? Eso fue, bueno, ¿qué? ¿Los redes qué?
2: Es como el Gran Gatsby.
0: Es como el Gran Gatsby. En un momento me gustó mucho la jugada que hizo con los Doctor Crápula.
3: Porque
0: Mario estaba diciendo, no, es que no podemos tocar en otros lados, tal. Ay, venga, y para ayudar a unos niños. Y le torció el brazo.
3: Ayudar a la
0: Crápula el 19 en Plaza Central.
1: Sí.
0: Papacho. Nos queda muy cerca, muchachos, tenemos que ir.
3: Muy ahí sabroso. Vamos. Y hoy con las leyendas, con esta banda legendaria de Kraken.
1: Kraken
3: montándose a un cierre. No, eso está tremendo, Pacho. Eso está
1: bueno.
3: Eso está para que recojamos de una vez juguetes y salgamos de eso. Jingle Bell y maratón juntos de una vez.
2: Eso,
3: macho.
2: Me gustaría.
1: Aquí solo es caer.
3: ¿Ah?
1: Solo es caer y listo, parchar con Radioactiva, Plaza Central, gracias porque nos han permitido los de Plaza Central, grandes amigos de la casa también, en un espacio que tienen ellos, adaptarlo y tener a estas bandas donde vamos a compartir y la maratón del gallo. Ahora.
3: Sí, señor.
1: No es lo único, porque hoy les hemos contado que por primera vez llega al Festival Cordillera JBL.
0: Aterrizando directamente en el Festival Cordillera.
1: Sí, señor.
0: Y cuentan que allá en el festival va a haber un espacio JBL para que usted vaya y deleite los oídos.
3: Experiencia
0: JBL. Esa la quiero ver.
3: Me gusta.
1: Eso está bueno.
3: Hay que ir por allá.
0: Sí, señor.
1: ¿Pueden mostrar hoy los parlanticos que ya hemos estado entregando? Por favor, muestren los parlanticos aquí en cámara.
0: Miren, a este lado nos quedan el moradito.
1: Vea eso.
0: Uno
1: vea eso tan
0: de
1: cortito.
0: Los camufladitos y el red. Vea, este le puede gustar a Pacho.
3: Grip red.
0: Este le puede gustar a Pacho.
2: Lindo. Sí.
1: Lindo.
0: Míralo.
1: ¿Sabe para qué voy a querer ese? Para oír la nueva canción de Slipknot que se llama Arsenal.
2: Sí.
3: Arsenal.
0: Sí.
1: Se viene otra que
3: FC.
1: Se llama
3: Arsenal FC.
1: No, pero está buena. Van y la chequean. Luego la pasamos acá en Radio Activa, la nueva canción de Slipknot. Es que uno tiene que tener un buen parlante. Si uno es fanático de la música,
3: si
1: a uno le gustan las buenas bandas, o sea, una banda se esmera y se esfuerza para grabar con muy buen sonido una canción, ¿sí o no? Pues para eso meter un estudio de grabación.
0: Claro.
2: Sí, claro.
0: Básicamente, master, mezcla. No,
1: claro.
0: Camello.
1: Y ahora llega uno y oye mal con un sonido muy en pecueco esas canciones. No, eso uno debería darle pena. Entonces,
3: claro.
1: Así como una banda se esforzó, pues uno también debería esforzarse y oír con la mejor calidad sus canciones favoritas. Por ejemplo, Lucho, que lo pillé por ahí en TikTok bailando salsa con una pelada.
0: Sí. Normal.
1: Bueno, no sé si tan normal, pero.
0: Normal,
1: que te vi por ahí siendo tendencia en un trend de viejos con ganas. Te quería, por ejemplo, esa canción que estabas bailando en el parlante JBL. Eso
2: claro.
0: Oye, gracias por, no, por gracias primero por notarlo. Y seguro por nombrarlo, porque les tengo una noticia.
2: ¿Qué?
3: Ahí.
1: Se cuadró,
3: muchachos.
1: Se cuadró.
2: Se maricoleó más bien.
0: Tengo una noticia.
1: ¿Te lo frenzonearon?
2: Te lo frenzonearon.
1: Bueno. El humor da un paso. Espera, Lucho. Espera, le presto el mío. Ah, ¿dónde tengo acá?
3: ¿El anillo?
1: Sí. O el productor, saque el suyo ahí, que este mío tengo aquí guardado, que estaba haciendo. Ya que lo encontré.
3: Coja el anillo.
0: Este anillo es para contarles. Tengo una noticia bomba.
1: ¿Ya? ¿Ya se fue por el anillo? Pues,
3: ¿sabes qué?
1: Por el compromiso.
3: Que le causa gracia a Paulita.
0: Lo peor es que Paulita está cada cochinada peor. Más duro se ríe Paulita.
1: Perdón, yo hablé del compromiso.
3: Paula, de verdad.
0: Bueno. Los quiero comprometer para este 9 de octubre en el auditorio de Boom. Vamos a tener Viejo Verde, el show completo, grabación en vivo. Eso era, muchas gracias, los quiero mucho.
1: Ya.
2: Grabación en vivo.
1: Y mira, Lucho, te estoy haciendo
0: grabación en vivo. Sí, grabación en vivo. Estamos preparando Viejo Verde, que es un show hace más o menos año y medio.
1: Voy a prepararlo porque.
0: Sí, y vamos a tener la puesta en escena del show completo, una hora y media de chistecitos. Viejo Verde. Este 9 de octubre, yo solito.
1: 9 de octubre.
2: O sea, una hora y media, ¿qué nivel de parla? Sí, ¿y lo graban para qué?
0: ¿Quiere que le diga? Para estrenar mi canal de YouTube y subir eso. Todo el show completo ahí gratis para toda la gente.
2: Para monetizar.
0: No creo que se monetice porque viene una cascada de groserías que no creo que YouTube me deje monetizar.
1: Usted no parece grosero.
0: No.
1: Usted no parece grosero.
0: ¿Cierto?
1: Yo lo voy a llevar a un show de eso. Si dice una grosería,
0: ¿qué?
1: Y le digo, Lucho.
0: ¿Lucho?
1: Mira, lo tengo ahí arriba, le estoy haciendo un homenaje a usted y a su chica ahí arriba.
0: ¿Qué es eso?
1: En mi cabeza les tengo un homenaje allá. Los tengo allá.
0: ¿Qué
1: los
0: es
1: tengo?
0: Eso?
3: Bueno. Ay, eso es una pareja.
0: ¿Qué sí?
3: Pacho, eso es la silueta de una pareja.
1: Una pareja que se desea. Una pareja que se desea.
0: Ay, pinzas,
1: una pareja que está esto de detonarse.
3: Voy a hacer, pero voy a hacer la pose de uno de esos muñequitos.
0: A ver.
1: ¿Cómo a así? Ver.
0: ¿Y el otro?
1: A ver.
0: Uy, ya nos deseamos mucho.
2: Así salió, así salió. Ese es el live action del video del TikTok.
0: Bueno, la próxima vez que esté dando clases, voy a pedir que no me graben para que no sea la sensación.
2: Que esté dando
1: clases. Es una imagen muy triste.
2: Dando clases, este cree que le va a dar clases de baile a una costa.
0: ¿Qué te pasa? ¡Catalina! ¡Catalina, no más!
2: No, ¿qué es esto? De verdad, la gente.
0: Es más,
2: de verdad.
0: Cuando uno es cinturón negro, es cinturón negro, no importa el acento.
1: Pero Katica, perdóneme, yo así voy a ser muy honesto con usted y muy. Pues, o sea, las
0: gracias,
1: cosas
0: Pachito.
1: También como
0: se agarran.
1: Obviamente usted es la gallinita, ¿cierto? Usted es la gallina del gallo de radio.
2: Sí.
0: Ay, okay. Pacho se conoce.
3: Pacho.
1: Ay.
3: Ay.
1: Ay, ya,
2: me ibas a echar, Pacho.
1: No. Obviamente usted es la gallinita del gallo de Radioactiva y yo la quiero mucho y la aprecio mucho y la respeto también profesionalmente y demás.
3: Sí,
1: pero usted, pues, usted no le. Seamos honestos, usted no le va a dar a mi amigo. Usted a mi amigo no le va a dar ni la hora ni nada de eso. Eso
2: no,
1: ya,
2: usted no,
1: ya está.
2: No, pero.
1: ¿Es por qué impide que mi amigo huele? Y
2: yo
1: coma
2: no,
1: lejos.
0: Gracias.
2: No
0: gracias, Francisco.
2: No,
0: no, Francisco Javier.
2: No.
0: Defensor de oficio.
2: No,
0: defensor
2: no
0: de oficio.
2: Yo estoy defendiendo el honor de una tierra. De que un rolo diciendo y que va a ir a enseñarle a una costeña.
0: Mira, Cata, te voy a decir una cosa. ¿De dónde supe yo mis movimientos de baile? ¿Los aprendí de ti?
2: ¡Ay, sobre todo!
0: Estoy enseñando cachaqui. Estoy enseñando cachaqui.
3: Enseñando cachaqui.
2: No.
1: ¿Es el problema?
2: A mamá gorila no le vienes con plátanos verdes, mi amor. Yo te voy a decir a ti una vez.
0: Mamá gorila, pero
1: vuela alto.
2: Sí.
1: Vuela alto, mi colibrí. Vuela alto. Vuela alto.
0: Gracias, gracias.
3: Eso.
0: Gracias, Pachito.
1: Vamos. Bueno, ahora sí, tenemos estos bellos parlantes de JBL que vamos a entregar entre algunos de los seguidores. Hoy usted lo que ha tenido que hacer es enviar una nota de voz a través de WhatsApp a Radioactiva 305-34-0776. Ese es el WhatsApp.
3: Sí,
1: 305-34-0776. Y tiene que enviarle una nota de voz, no a nosotros. Hola, Cata. No. Hola, Lucho. No. Hola, Champion Pacho. No. Salude a su JBL y dígale por qué su parlante, por qué para usted es tan importante él. Dígale, exprésele, porque él es el que lo va a reproducir esa nota de voz.
2: Exacto.
1: O el mensaje. Y es a él al que tiene que convencer, pero ojo, ojito, que si usted envía una nota de voz y no es seguidor del canal de YouTube de Radioactiva Colombia.
3: Ah, no, lleva.
1: Bailas. No. No gana.
3: No.
1: O sea, tiene que ser.
3: Lo quebramos, lo quebramos.
1: Suscriptor.
2: No.
1: Tiene que ser suscriptor del canal. ¿Cómo se hace uno suscriptor? Cuando usted entra a YouTube en el buscador,
3: ¿sí,
1: pone Radioactiva Colombia y le sale el en vivo o lo que quiera? Bien. Y ahí le dice suscribirse. Métale ahí el dedo.
0: Hágale. A ver, porque también, si usted tiene ganas de ganar,
3: sí,
0: y no está suscribido,
2: sí,
0: no se le puede dar nada.
2: Sí, es
0: porque,
2: verdad.
0: Pues, estamos, por ejemplo, esté en el parche, hombre.
3: Por ejemplo, mi Fafá. Aparece por aquí un seguidor de Radioactiva y dice, hola, soy Eduard, saludos desde Cali. Desde Cali, ya suscribido.
0: Ajá, papá.
2: Desde Cali, saludos a Cali.
0: Cali tiene una cultura rock hermosísima.
2: Es verdad.
1: Sí, sí, sí.
0: Allá.
1: Y el rockero, allá me he encontrado en la feria de Cali a muchos rockeros también echando salsa.
0: Claro.
1: Claro, papá, es que.
0: Y son géneros hermanos, como pueden ver en mi video de TikTok.
1: Cha, cha, cha, cha, cha, echando salsa ya todos. Claro que no bailo como Lucho. Ese TikTok sí me sorprendió.
3: Ey, tarea para Edwitar, que ya se suscribió desde Cali, que reparta eso allá en Cali. Que reparta eso y después comparta nuestro perfil de YouTube. Radioactiva Colombia, para que lo reparta por allá en Cali. Y nos expande en Cali, bonito en Cali.
0: Eso, ojalá nos a los sobrinos, venga para acá.
3: Exacto, exacto.
0: Esa vaina de Peppa Pig, venga,
1: Ya no más Baby Shark, ya no más Baby Shark, venga.
0: ¿Qué es eso de Baby Shark? Venga, papi, el gallo.
3: Eso es tralaleo, tralala y esas cosas, no.
0: Paso tenemos
1: entonces a vamos a oír notas de voz. Prenda, por favor, el JBL.
0: Ya, está. Enlazado.
1: 5-5,
0: ya.
1: Melo.
3: ¿Viste?
2: Melanie. Listo para
1: parearse. Me gusta mucho cuando el sonido del JBL, cuando uno empareja el celular con el JBL.
0: Uy, sí.
3: Sí.
1: El sonidito como que lo, ay, como que, eso lo hace sentir bien a uno,
3: como que alegra,
1: empoderado,
3: sí.
1: Como empoderado.
0: ¿Cierto? Sí, no, si no amarga yo.
3: Sonidos que alegran.
1: Sí.
3: Sí. Va. ¿Listo?
1: Va.
3: Entonces.
1: Dele.
3: Vamos con oyentes que envían su carta.
1: Listo.
3: Esto es carta a JBL.
4: Te necesito en mi día a día. Días de teletrabajo y fines de semana de hacer aseo. Y tendrás una misión muy importante. Esta misión se llama Vecino Costeño y Vecina Amante de la Cariñosa. JBL, ya no aguanto más mis días en ti.
0: Ey, este man lo necesita.
3: Yo necesito.
0: Este man lo está gritando desesperado.
3: Yo necesito como más datos. Como que me puedo imaginar muchas cosas con lo que hice.
0: Amante de
1: me
0: la
1: gusta,
0: cariñosa.
1: Pero eso
3: bien. Bien,
1: y suena espectacular, oiga.
0: Ah, ¿cómo no?
2: Sí, se están reproduciendo los mensajes de voz desde el parlante.
1: Sí, a ver.
0: A ver,
1: vamos con
0: uno más. Siguiente.
5: Querido JBL, te necesito en mi vida porque ya no quiero seguir peleando esta guerra sola. Necesito un compañero de batalla.
3: ¿Qué?
5: Alguien que esté conmigo cada sábado desde las 7 de la mañana, que aparece mi archienemigo, el vecino del Logan, rojo de placas Moore, y no puede decir más. La gente normal a esa hora duerme, desayuna o intenta tener un sábado en paz. Yo ya estoy escuchando Jason Jiménez y Ryan Castro a todo volumen.
1: No
5: dura una horita. La ofensiva se extiende hasta las 5 de la tarde. Querido JBL, yo no te quiero por lujo, te quiero por necesidad. Te quiero para recuperar mi territorio y defender mi hogar.
3: ¡Ah!
2: ¡Ay, no!
3: ¿Qué tal?
1: ¡Ey! ¡Vamos!
3: ¡Sí!
0: Creo que ya gana.
1: Vamos.
3: Lleva, mandémosle a este soldado.
0: ¡Vamos!
1: Mándele uno de los JBL.
2: El
0: rojo, el negro, el camuflado, el morado.
2: El morado.
0: El morado.
2: Deja ver el morado.
0: Uy, el morado es hermoso.
2: Ay, Cata morado, sabe, es muy Cata lindo.
0: Sabe. Listo, el morado es muy bello.
1: Va,
0: y no se dejen llevar que porque es pequeñito. Este pequeñito suena.
2: Increíble.
1: Y cabe en la mochilita sin problema.
3: Le iba a decir.
0: Listo.
3: Se lo lleva usted a la ofi y ya.
1: Portable.
3: Y ahí tiene.
0: Bueno. Hoy se fueron.
3: Bueno.
0: El camuflado y el morado. Papi, ya.
1: Me gusta, pero más, oigamos más. De pronto encontramos más cosas. A ver este.
6: Compadre JBL, usted me tiene que acompañar a parrandear, a mujeriar y también a trasnochar. Te quiero, JBL.
3: Ya trasnocha. Ya parrandea.
2: Te quiero.
3: Oye, es que si, si le digo que donde hay un JBL, pues se puede armar facilito.
1: Ese, ese que mandó la nota de voz. Creo que el que mandó la nota de voz es el vecino de la que mandó la nota anterior.
3: Ese es el que pone Jason Jiménez.
1: Ay, vuela
2: alto. ¿Cómo es posible?
1: Vuela alto, pero no tan alto.
2: No, que nos van a cancelar.
1: Me gusta cómo suena eso. Lucho, acérquele el micrófono y demás. Vamos a abrir otra nota de voz, por favor.
3: Una más, una más. A ver, tengo una más por acá.
1: A ver.
7: Acróstico a JBL. Juepuerca, qué lindo regalo el que están dando. Bonito sería escuchar el gallo en un parlante JBL. Llegar a ganármelo sería una chimba. Gracias, galleros. Espero que se acepten las licencias creativas. Un abrazo.
0: Bueno, el camuflado se lo entregamos, ¿cierto?
3: Bueno, sí,
0: las licencias creativas. Me gustó mucho cuando marcó la L.
2: Me gustó.
0: El
2: lleva
0: el camuflado. Tiene hogar.
1: Una cosa, y les digo una cosa, Shakira y yo, que somos expertos en acrósticos.
0: ¿Cómo lo calificas?
3: Aprobado por Chayanne.
0: ¿Cómo lo calificas?
1: Melo, pleno, bien. Bueno. Sí, se lo merece su JBL. Entonces, ¿se lleva su premio?
3: Muy bueno, bien.
0: Buen puerca.
3: El acróstico estuvo muy, muy lindo, chévere, lindo.
2: Sí. Muy bueno. Y se nota que es oyente, porque sabe la cultura del acróstico que hay en este programa.
0: No, y que es se nota que es de la escuela de acrósticos de Pacho.
2: Sí, total,
0: ¿cierto?
2: Totalmente.
1: Gran alumno. No, y ahí es que
3: bien jugado, bien jugado.
1: Usted ve puede reproducir llamadas, notas de voz, su música, ver una buena película con el sonido ahí y demás. Le arregla la vida más de uno también.
3: Sí. Falta un Delorti que le ponga un apodo bonito a JBL.
0: Ay, oiga, JBL. Sí. Tocaría molestarlo. A ver, oiga, ¿en qué andaba? ¿Sabe yo para qué utilizo los JBL? Lo conecto al Play y es el sonido del juego.
2: Y
0: le cuento. ¡Qué sonido! Y le cuento.
3: Oiga, sí.
2: ¿Qué eso?
3: Sí, vea. Ahí hay bueno.
0: Ahí tiene.
1: Para cuando la invite a su casa, Lucho. Para cuando la invite a que el JBL. ¡Herda! Coronamos, cachaco.
2: ¡Herda!
3: Ayúdenme en esta guerra, muchachos.
0: Necesito recuperar mi territorio.
3: Literal, necesito vencer a Ryan Castro.
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1: ¡Ay, este gallo de Radioactiva que se prepara con JBL para el primer Cordillera de ellos! Es su primer festival. ¿Qué recomendaciones le podemos dar a JBL cuando entre al festival, por ejemplo?
2: Que se hidrate.
3: Sí.
1: Bueno,
3: ropa cómoda.
1: Ropa cómoda, sobre todo los zapatos, ¿no? Porque la caminada y el frío.
2: Dependiendo que se vaya a llevar unos zapaticos, digamos, claritos.
3: Ah, sí, también.
2: Eso es importantísimo. Ojalá unos bien guerreros, buena suelita, cómodos.
1: Okay.
3: Exacto. ¿Qué más recomendaciones?
2: Que se escuche los últimos álbumes de los artistas, porque seguramente son los que van a venir a cantar.
1: Sí.
2: Que es una recomendación.
3: Sí, es que JBL, sí, es que de verdad, amigos de la casa, los parlantes que tenemos en la cabina.
2: Los de retorno.
3: Los del retorno de la emisora.
2: Mire, los son JBL. JBL.
1: Sí, claro.
3: Ya se nos van a es que mejor dicho, estamos desmontados, Pacho.
1: ¿Qué cree que dónde estamos? Pacho. No, de acuerdo. Si vamos a hacer las cosas, hagámoslas como tienen que ser.
3: Toda la razón, mi Fafá.
1: No, así es. Entonces, bueno. Ahí tienen, amigos, para que se preparen. Ya viene Cordillera el fin de semana y será el primer festival de JBL haciendo parte de este gran evento. Vea que hablando de eventos, el próximo 27 de septiembre en Los Ángeles van a ser los MTV Video Music Awards. Pero yo no entiendo por qué hacen esto si ellos ya no pasan videos, pero bueno. Igual lo mantienen, ¿no?
3: Sí. Es verdad, es verdad.
1: Sí. Yo pero va a haber un homenaje.
4: Sí, me acuerdo cuando MTV era de música.
1: Sí.
4: Eso sí daba gusto. Puerta de televisión.
1: Van a hacer un homenaje en los MTV. Y esta vez será. Vale la pena verlo. Porque el homenaje va a ser a Nirvana.
5: ¡Wow! Sí. ¡La osa!
1: Sí, sí, sí. Entonces valdrá la pena, pues cuando se acerque la fecha, ver los MTV Video Music Awards, a ver qué tal.
3: Alisten sus escopetas.
1: Espera un momento, prendo esto.
6: Campeón, uno no puede ser tan mierda en esta vida.

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1: De verdad que es que hoy he traído buenas noticias, solo buenas noticias hoy he traído al gallo de Radioactiva.
2: Hoy
1: tengo
2: sí.
1: otra más.
2: Hoy
1: tengo
2: te
1: otra
2: has más. Bajado, Pacho. Hoy te quedó muy bonito el programa, ¿eh?
3: Sí, mira, sí.
2: Tu programa coqueto, ¿eh?
1: Te voy a dar otra.
2: A ver.
1: En este momento somos en el canal de YouTube de Radioactiva Colombia 91.100 subs. Está bueno.
3: ¿Cómo humanoide que perrea?
4: No perrea también.
3: No perrea también.
4: No sabe celebrar.
2: Se mueve también.
3: No se mueve
1: no
3: también como estas caderas.
1: No. Sí. Solo miente. Cachaquín.
2: Bueno, tremendo. Bien, buenas noticias.
1: Ahí vamos con todos los fieles seguidores en todo el mundo de Radioactiva Colombia. Nuestro

0: canal de YouTube. Vengan, por favor, conéctense al canal. Vengan para que vean cosas interesantes. También a través de TikTok estamos. Porque es que se nos viene alguien al gallo de Radioactiva. Vea.
1: Distancia bien.
0: Loco por la música. Yo diría enfermo.
1: Sí. Loco.
0: Una persona que muchos de nosotros admiramos. Crecimos con sus sonidos. Cuando empezamos a oírlo, yo me acuerdo que ¡boom! Más de uno como que dimos, ¿qué es esto? Porque revolucionó de cierta forma la música, lo que estábamos acostumbrados a oír, le dio un toque muy particular. Pero hoy, amigos, es un honor tener en el gallo de Radioactiva al gran Dante Spinetta.
2: Gallo querido, te mando un abrazo ahí gigante, loco. Qué bueno estar acá compartiendo con ustedes. Gracias por recibirme, loco. Súper feliz
3: gracias,
2: de estar acá.
3: Vamos,
2: Bogotá,
3: por venir. ¿Qué es esta invitación? ¿Qué es este invitado, Pacho?
1: ¿Qué?
0: Hoy. Dante va a estar, ustedes saben, en el Cordillera el fin de semana presentando su álbum más reciente. Le ha ido muy bien. A propósito, quiero decirte que hay una canción de día 3 de ese álbum, del más reciente, para que lo chequeen los seguidores del gallo. La de Starlight me gustó mucho, buena. ¿Cómo ha sido el proceso de este disco, Dante?
2: Gracias, hermano, gracias, qué bueno que te gustó. Y bueno, fue un disco intenso de hacer, porque primero me metí como a hacer un álbum y se fue totalmente para otro lado. De golpe me encontré con la sorpresa de que estaban pasando cosas que estaban fuera de mi control y que las dejé que pasen. Entonces terminé casi grabando dos discos que después se convirtió en este álbum. Y hay un momento medio como obsesivo donde uno está todos los días adentro del estudio sin ver el sol, estás ahí medio como una especie de científico loco. Pero es un disco con mucho amor, con mucha alma y que pasa por distintos momentos, ¿no? Distintas dinámicas, y es un disco que está hecho con mucha fe y amor, ¿viste? Y eso creo que es también algo necesario en la música, que no se pierda, ¿no? En una era donde cada vez es todo más sintético, creo que hay que volver a poner el alma más que nunca en las cosas, ¿no?
1: Sí, totalmente. Sí, por ejemplo eso, ahora que lo nombras, el hecho de que aparezca tanta inteligencia artificial y otras tecnologías para hacer música y eso, ¿tú alejado totalmente de eso o de pronto dices, esto puede ser una herramienta de la cual uno se aprovecha y saca otras cosas?
2: Mira, todavía no le metí mano a la inteligencia artificial. Creo que si lo usas como una herramienta va a pasar, inevitablemente el mundo va para ahí, pero lo que no me copa es la idea de pensar que sea todo creado, que las canciones compuestas, tocadas, y se va a perder, o sea, vamos a perder justamente el alma y el corazón, que es el motor de la música, eso. Creo que la tecnología que nos dio Dios, que es esa, el amor, el alma, es superior a la IA todavía, y hay que seguir investigando eso, para nos tenemos que seguir metiendo con la humanidad, digamos, de alguna manera, antes de meternos con los robots. Pero algún día, capaz, no sé, tenga alguna novia androide y todo cambie, todo puede cambiar y tenga hijitos robots.
0: Yo no sé si a Lucho le pasa lo mismo, pero uno oye y ve a Dante Spinetta, pues madre, uno dice, es que yo crecí con ellos.
3: ¿Cierto o no?
1: Sí, absolutamente, tenerlo aquí al lado y recordar el desconectado de MTV.
0: No.
1: Que cierra con La Casa Jaguar. Hermano.
2: Qué bueno. Esto bueno.
1: Me hiciste un preadolescente tan feliz.
2: Qué grande.
1: ¿Te puedo abrazar? Ven para acá.
3: Gracias. Siempre los invitados.
1: Lo que pasa es que últimamente me están trayendo unos invitados muy buenos, hombre.
0: Sí, eso es nivel.
3: Les quiero invitar, para quienes no se han sumado a TikTok y a YouTube, para que se sumen. Venga. Porque les voy a mostrar la boleta de un concierto en el que estuvo Dante el 30 de noviembre de 1996 en Bogotá.
0: ¿96?
1: Uy, 96, a ver.
3: Si Pablita nos ayuda, ahí estaba. Entonces era todo estéreo.
0: Grande.
3: Sí. Y le acuré aquí ande Valderramas y los aterciopelados. 30 de noviembre, sábado 7 de la noche. ¿Recuerdas algo de eso, Dante?
1: Concierto. No.
2: No, fueron 30 años de hit. No, pero sí, obvio que me acuerdo de esos recitales. Son inolvidables. Aparte, el Palacio de los Deportes fue una locura. Es uno de los shows que uno siempre va a recordar. Que también. O sea, tocar con Soda en ese momento que Soda estaba, era demasiado, ¿no? Bueno, o sea, Aterciopelados también. Y creo que son cosas que que marcaron justamente parte de esa historia que tenemos acá con Colombia, tanto Manuel como yo, Ilia Curiaqui y también nosotros como solistas, ¿no? Tenemos un gran amor con Colombia siempre y una hermandad ahí que es medio irrompible, ¿no? Uh-huh. Y seguir tocando y ahora venir con este álbum día 3 acá es al Cordillera, que es un festival que es uno de mis favoritos. Es más, el año pasado estuvimos con Ilia Curiaqui.
0: Sí, sí, sí.
2: Y nada, es increíble seguir tejiendo, ¿no? Esta relación, ¿no? Así que nada, esto es increíble, ¿no? Esa entrada está buenísima, ojalá la tuviera, recuerdo.
3: Sí.
0: Tremendo recuerdo. Ahora, sí. Quería decir una cosa porque estamos hablando del 96, ¿ok? Wow. Mucha gente seguramente de las nuevas generaciones incluso ni siquiera conocía Radioactiva y demás, pero es que los sonidos de Ilia Curiaqui cuando empezamos a ver que llegaban acá, esto era como una explosión porque uno decía, espere un momento, ¿esto cómo va? ¿Esto hip hop, esto va de una forma diferente? Que me da la sensación que posiblemente las nuevas generaciones exploran, no sé, por ejemplo, hoy por hoy hay quien diga, no, es que Catriel y Paco Amoroso puede ser un poco eso que en su momento fue Ilia Curiaqui de Valderramas para nosotros, o no, Dante, estamos muy lejos de eso.
2: No, bueno, yo creo, yo los adoro a ellos, me parece que son una gran banda. Creo que cada banda tiene su personalidad también, ¿viste? Me acuerdo que cuando nosotros también salíamos, ¿no? Recién, ¿no? Estábamos con el segundo, tercer disco, la gente nos decía, che, ustedes se parecen un poco, y nos molestaba un poco. Entonces, no quiero que les pase a lo mismo.
0: Claro.
2: Yo creo que ellos tienen su propia personalidad y van a marcar su carrera y su estilo, ¿viste? Las comparaciones algunas veces se hacen un poco molestas. La gente, bueno, tiende a comparar, pues son dos, uno toca más la guitarra que el otro, ¿viste? Es como que uno más alto, uno más chiquito. Es como, ¿viste? Es más, el otro día Manuel puso algo y Catriel puso, yo sería Dante. Le puso son dos talentosos que los adoro también. Bueno, Catriel está en mi disco anterior, en el disco, sí. Mesa Dulce, hicimos una canción que se llama Gambito, que está buenísima la canción. Son brothers. Y bueno, ahora con Paco nos encontramos ahí caminando. Fuimos a la final del Mundial, que fue muy triste.
3: Pero
0: nosotros no queríamos tocar ese tema.
2: Pero nos encontramos en New York caminando de casualidad. Imagínate lo inmenso que es New York. Nos encontramos en un lugar random. Y ¿qué hace? Vamos, tú. Y nos quedamos juntos y nos quedamos toda la tarde ahí. Fuimos a merendar ahí a un lugar muy loco. Nos comimos de merienda como unas sardinas con quesos, así, medio, una merienda media fanquera que estuvo.
3: Pero eso está bien interesante porque igual, no importa si Catriel o Paco Amoroso, bueno, las comparaciones que pueden ser molestas y demás, es un honor, sin embargo, que de pronto ellos tengan en su cabeza también la idea de lo que en su momento fue Ilia Curiaqui. Que además ustedes crean ese sonido de Ilia Curiaqui a esos inicios de los 90, cuando todavía eran muy jóvenes, porque decimos crecimos con ustedes, pero es que ustedes empezaron ese proyecto muy jovencitos. Veníamos de una etapa muy ochentera, con unos sonidos súper característicos. Sí. ¿Qué pasaba en la vida de Manuel y en la vida de Dante para crear ese sonido tan característico de Ilia Curiaqui? Además, sabiendo que incluso tu padre era un representante ya del rock clásico, si hablamos de inicios de los 90.
2: Bueno, creo que tiene que ver un poco también con eso, ¿no? Con haber crecido también en familias donde se respiraba música, arte en general. El papá de Manuel, fotógrafo también legendario de todos los discos de rock de Argentina, más o menos, de esa época, ¿no? Básicamente. Y creo que cuando empezamos, o sea, cuando éramos chiquitos, que teníamos 13, 14 años, soñábamos con tener un escenario nuestro.
0: Tremendo.
2: Y nos metimos a hacer un disco. Y obviamente mi padre nos ayudó, nos produjo ese disco.
3: Sí.
2: Pero que era un demo. Y cuando lo llevamos a un sello, el sello discográfico dijo, ¿what?
0: ¿Qué?
2: Hay que sacarlo ya. Y nosotros, yo tenía 15 años cuando salió Fabrico Cuero. Y nos mandamos, ¿viste? Fue como una cosa, bueno, aprendan a jugar, aprendan en el camino. Y eso estuvo muy bueno también.
0: Wow.
2: El concepto de no tener miedo de arrancar. Y es algo que también se lo digo mucho a artistas jóvenes que me preguntan, che, ¿qué tengo que hacer para estar pegado? ¿Cómo arranco? Sé vos.
3: Uh-huh.
2: Jugátela, aprendé en el camino. Chocá, equivocate, ganá, perdé. Tenés que, es así. Pero, aprendiendo. La mejor manera de aprender es adentro de la cancha, eso.
0: Haciéndolo. Uh-huh.
2: Exactamente, haciéndolo. Y bueno, creo que tiene que ver también con ser una de las primeras generaciones que crecíamos ya con el videoclip, con la mezcla, viste, los primeros en jugar videojuegos, esa generación de que
1: sí.
2: Y también ese mestizaje cultural que teníamos y que tenemos en Latinoamérica, porque escuchamos música en castellano y en inglés, ¿no? De golpe, que yo en mi casa se escuchaba mucho funk y eso, y de golpe eso derivaba en el rap, ¿no?
3: Eso te iba a decir, que en ese disco hay mucha influencia de músicas negras particularmente.
2: Sí, 100%. Bueno, eso es lo que más escuchaba y que se sigue escuchando en casa, ¿no? Y creo que, bueno, hacerlo de alguna manera propia, tratar de encontrar un sonido que represente. Y también sentir ese orgullo de ser latinoamericano, que creo que fue una especie de movimiento que se dio. No éramos nosotros solos, también estaba Molotov, Control Machete, claro. Café Tacuba, un montón de bandas.
3: Ajá.
2: Terciopelo, que nos encontramos todos y era como un power latino muy duro de golpe, con una mentalidad también de unión, y que eso fue único. Eso en los 90 fue muy único.
1: Sí.
2: Que creo que tiene que ver con que, por ejemplo, MTV en ese momento era una señal que
1: era anglo.
2: Exacto, que era toda la región, toda América escuchaba las mismas canciones, entonces nos unió. Ajá. Porque así como pegaba en Colombia y la Curiaqui también pegaba a las bandas colombianas, pegaban, ¿entendés? Se generaba toda una movida, ¿no? Que de intercambio muy duro, ¿viste? Que bueno, fue increíble eso. Y eso es representar un poco también ese mestizaje que tenemos en Latinoamérica y hacerlo música, sin límites. Y es, sigue siendo mi bandera hoy. A la hora de hacer un disco no estoy pensando si me voy a pegar, si tengo que vender, si qué estilo es, que no. Hay que hacer música y ser libre, justamente.
1: Libre, sí.
2: Eso es lo que te da también la música, también, la posibilidad de jugar en un territorio desconocido y llegar a lugares diferentes, ¿no? Y por qué no mezclar las cosas que a uno le gustan y después que pase lo que tenga que pasar. Pero para mí ya es una victoria sacar discos que me representen y que sean reales con mi espíritu, ¿no?
1: Y ahora que decías que iban aprendiendo en el camino, que fue como lánzate y choca, sí. Choca a ver con qué te encuentras. ¿Alguna vez o recuerdas alguna de esos choques que tú dijeras, uy, aquí chocamos duro, aquí nos tocó aprender?
4: Sí, en esta aprendí con raspones.
2: Bueno, un par de veces la palabra rap en un momento era medio como mala palabra, casi en una escena de rock. Más clásica, ¿viste?
3: Claro.
2: Si bien los rockeros, claro, había muchos rockeros, mucho público, porque los rockeros sí nos apoyaban, pero recuerdo una vez, por ejemplo, que subimos a rapear en el año 92 o 93 con Divididos, en Cemento, que era el lugar más picante, brother. Era la gente ahí, se daba con todo, era un lugar que goteaba agua de la transpiración y era como barras bravas golpeándose, era durísimo. Y nosotros, o sea, Divididos estaba en pleno auge, en la época del 38, viste que eran canciones duras. Nos subimos a rapear con ellos y nos escupieron un poco, pero tranqui. Había otra banda que la habían escupido antes mucho más, entonces nos
4: ya no tenía saliva.
2: Sí. Ya se habían quedado sin saliva un
4: habían
2: poco.
4: Pagado suficiente.
2: Caían medio. Sí. ¿Viste? No. Pero éramos muy chiquitos nosotros. Y de golpe entró la policía, después del show, no sé qué, pum, todos afuera, no sé qué, y quedamos afuera. Y en un momento yo tenía 15 años, todo flaquito, parado así, que no tenía ni un pelito en la cara, era todo encorvado. Y aparece un pibe gigante así en cuero, en pleno invierno, aparte hacía frío, pero aparece así. Y me dice, hace rock and roll. Y me pegó.
1: ¿Qué?
2: Me pegó un madrazo así en la jeta.
1: ¿Qué?
2: Sí, yo medio me caigo así. Y la policía, no. Todos así. Y lo peor de todo es que en vez de resguardarnos, que nosotros éramos chiquitos, nos sacaron a todos con la policía y de golpe nos empezaron a hacer como burla de que bailábamos rap, eso, ¿viste? Y dijimos, bueno, acá nos van a matar.
1: ¡No!
2: Y esas zafamos.
1: Ándale.
2: O sea, en un momento se cansaron.
1: Sí.
2: Porque nos vieron muy chiquitos. Pero bueno, me comí el cachetazo. Ahora, eso me hizo mucho más rapero. ¿Entendés?
1: Sí, porque, sí.
2: Sí, claro, vos te crees que voy a aflojar, ¿no?
4: No, a la primera vas a arrugar, no creo.
3: Claro, eso justo ahí tuercas como
2: no,
3: así.
2: No, justamente eso hizo que al otro día me meten en el estudio y haga algo más picante todavía, claro.
3: No, pero bien.
2: Pero bueno, son cosas que de golpe te tiraban cosas en el escenario, ¿viste? Cuando tocabas capaz con bandas de rock, hasta que se ganó el barrio, se ganó la calle, con mucho tiempo, ¿no?
1: Cuenta de trabajo.
2: Sí, y bueno, ni hablar del urbano. Hoy en día están metidos absolutamente en la genética, ¿no? De casi todos los barrios de Latinoamérica. Pero en un momento era algo medio mal visto, ¿viste? ¿Qué sé yo?
4: ¿Cuál es tu relación hoy en día con el rap, sobre todo el rap latinoamericano?
2: Y sí, me gusta. Hay cosas buenísimas, creo.
4: ¿Tienes pendiente por ahí alguna banda, alguna agrupación, algún rapero colombiano?
2: Y a ver.
4: ¿Te maté?
2: A ver, bueno, hay varios featurings con distintos de Latinoamérica, pero que me gustaría hacer.
4: Sí.
2: He hecho bastantes este último tiempo. Hice con Duki, con Neo. Duki. Bueno, con Trueno.
4: Gran Trueno.
2: Pero nada, creo que tenemos algunos asuntos pendientes con algunos también más de la vieja escuela, como quiero hacer otra canción con Residente, que hicimos una en el 2010, pero quiero una más fresh. Así que, okay. Residente, papá, René, te voy a llamar en cualquier momento con un tema. En este disco Día 3 está una canción con De La Ghetto también, que sí. Es R, que es un brother ahí muy, muy grosso. Pero bueno, tengo que decir, con Colombia tengo que hacer algo, obvio. Es más, estos días de acá voy a estar buscando discos y todo. Tengo una colabo con un artista colombiano que la estamos desarrollando, que pues lo voy a decir. Pues ya,
4: dilo. ¿Con quién?
2: Con un artista que me gusta mucho, que se llama Junior Zamora.
3: ¡Junior Zamora! ¡Claro! ¡Junior Zamora es increíble!
4: Es buenísimo.
3: Sí.
2: Estamos ahí con Junior armando un track que está increíble, brother. Así que lo vamos a también lo vamos a sacar próximamente, sí.
3: Uy, Junior Tom, Zamora es
2: una R&B funky, increíble. Una R&B funky así, sí. Muy picante. Muy
0: sí,
2: picante,
0: sí. Tengo que preguntarle algo a Dante, por supuesto. Y es que él hablaba de su infancia, que obviamente estuvo muy marcada por todo lo que vivió artísticamente. Pero ¿cómo era estar en la casa, en la sala, en el living que llaman ustedes de la casa, y ver pasar a Charlie, a Fito, uno de niño, pues obviamente aprendiendo, pero viendo ese ambiente de esas leyendas de la música? ¿Cómo fue ese instante de tu vida?
2: Bueno, en ese momento uno era un chiquito y no te das cuenta, ¿no? Que tu tío era Fito Páez, más o menos, ¿no? Porque estaban en casa mucho, básicamente Fito venía mucho a casa, y yo iba a todos los conciertos también de Fito, inclusive ya tenían como mi credencial, ¿viste? Para poder entrar a los conciertos. Uh-huh. Y iba solo, algunas veces con Emma, que éramos chiquitos, pero nos dejaban jugar entre... Y nosotros íbamos a aprender también, ¿no? Y fue muy loco, hoy que tomo dimensión de eso, ¿no? De justamente hace 2 días vi el documental de Fito, que está muy bueno, uh-huh. Uno nuevo que salió en Netflix. Sí. Uh-huh. Y nada, y hay un montón de cosas que me recuerdan a mi vida también, porque de alguna manera... Eran cosas que nos enterábamos, ¿no? Y era, uy, Fito, mirá, pum, pum, viste, pasaban estas cosas. Y es muy querido, Fito, muy admirado, ¿no? Pero sí, era muy amigo de mis padres, ¿no? Y era muy loco de golpe salir del colegio, y yo salí del colegio, me iba con la mochila y entraba y estaba... Me iba al estudio directo porque quedaba más ahí en Villurquiza, en el barrio, y estaba mi papá con Fito haciendo un demo. Estaban cantando Furioso Pétalo de Sal. Estaban ahí haciendo ese tema y yo decía, wow, qué increíble esta canción. Yo me daba cuenta de lo buena que estaba. Pero bueno, son cosas medio surrealistas que con el tiempo, ¿no? Uno dice, wow. No, bueno, con Charlie también, de ir a ensayos y ver la maestría de Charlie, que. Nada, que. Bueno, que hoy reconozco también que son influencias mías porque. Por ejemplo, hay cosas super funky también, ¿no? De Charlie, de Fito, y que ellos tenían mucha influencia de Prince también, que es una influencia compartida con que también tengo yo. Y en este álbum hay una canción que se llama Me Quedo Acá, que canta Juanse, que usé un mismo sample también de Charlie.
3: Qué belleza.
2: Sí, que lo usó él también, que es clásico, y lo puse también como una especie de homenaje también a una de las primeras personas que usaba la palabra funk, ¿no? En las letras, ¿no? Y su música en vivo en los shows eran increíbles. Así que fue muy afortunado de haber crecido, ¿no? Aprendiendo de esos estandartes, ¿no? Héroes. Para mí, Charlie, Fito y Spinetta, como Gustavo también. O Andrés, que ayer me lo encontré en el aeropuerto y viajamos juntos, son íconos, ¿no?
4: Total, sí, íconos. Para toda Latinoamérica, sí, claro. Sí,
2: son grosos, son guerreros del sonido, así que uno sigue aprendiendo de ellos siempre.
3: Ya que...
0: Pero con ellos te hablas en el día a día, por ejemplo, que dices, ah, venga, tengo que escribirle por WhatsApp a alguno de ellos porque tal cosa.
4: Fito, ¿qué tal esta canción?
2: Bueno, sí, algunas veces sí nos escribimos por algunas cosas, pero no es que estamos todo el tiempo, pero sí nos mantenemos... Hay relación muy linda y cariñosa con todos, porque todos me conocen de chico. El otro día, no sé, también claro. Con Lebón me invitó a tocar ahí con Serú Girán en Buenos Aires, un festival, y estuvo increíble tocar con Serú Girán. Yo de chico, ¿no? Que era una banda que se escuchaba, que nunca imaginé que iba a estar haciendo un solo de él, y que Lebón me diga, bueno, yo te di mi solo, quiero que lo hagas vos. Y me dio su parte, ¿entendés? Del solo, fue increíble eso, ¿no? Estar ahí con Pedro, Aznar, con...
3: Sí, claro.
2: Sí, que nada, son cosas de la vida que son tesoros, que los guardo siempre con mucha con mucho amor, porque son cosas que no son normales, ¿no?
0: No, qué normal va a ser.
2: Pero bueno, es el camino elegido, también el camino de la música, del amor por eso, y también marcársela, eso que hablábamos antes, de mantenerse real, de no torcerse artísticamente simplemente por el hecho, che, hay que vender, hay que subirse a la ola, ahora cambió el sonido, vamos para ahí. No, eso a mí, vamos a decirlo como lo diríamos, ya me chupa un huevo. Los dos huevos me chupan.
4: Huevo y la mitad del otro.
2: Exacto. Hay que mantenerse con el viaje de uno, ¿entendés? Con sus principios, con su moral. Y eso es algo que aprendí en casa. Por más que la música sea muy diferente también a la música que hago yo de mi padre, tengo su influencia, pero una de las influencias más grandes de que me dejó mi viejo, mi padre, es bancate tu viaje. Hacé la tuya, hermano. Hacé la tuya.
1: Pero alguna vez te han propuesto, te han dicho, vente para este lado, hagamos música de este estilo, mejor.
2: Y tal. Algunas propuestas de colaboración con artistas raros me ha llegado. O de hacer algo que sí, que no me representa y no lo quiero hacer. Las colabos es un mundo que muchas veces se junta gente nada más por hechos de
1: sumar números.
2: Exacto. A mí me va bien acá y a mí acá, entonces juntémonos que hacemos.
3: Claro.
2: Y yo si no es real, si no hay algo que decir, no lo puedo hacer. Realmente no me interesa. Prefiero, si me falta plata algún día, y prefiero trabajar de otra cosa antes de vender la música como no quiero. ¿Entendés lo digo?
1: ¿Pero has visto alguna vez algo aparte de la música que te digas, me hubiera gustado hacer piloto de avión?
2: Podría haber sido. Está buena la pregunta. Bueno, pará, ¿sabes lo que? En un momento en el 2008 por ahí que el rap no funcionaba, yo estaba hiper rapero, es más, estaba independiente con mi sello que se llama Moncho Records, saqué un disco que se llama El Apagón. Me iba bastante mal, pero orgulloso. Tuve 2 años programa de radio, yo conduciendo. Se llamaba La Guerra del Audio en Rock and Pop.
4: ¿En la Rock and Pop?
2: Sí, y era puro hip hop, 4 horas de hip hop y R&B también, ¿no? Y era increíble haber hecho, es una experiencia increíble. También he pasado muchas veces música en fiestas, tipo así como en clubs, ¿no?
0: Sí.
2: Que tenían que ver con la música de alguna manera. Pero digamos, yo tenía hijitos chiquitos, había que comprar pañales, había que hacer algo.
1: Total.
2: Y hay que hacerlo. Y para mí fue al revés, me lo tomé como una experiencia que me abrió la cabeza increíble. Es más, súper extraño hacer radio, y es más, lo hemos hablado con mi hermano, así, ¿por qué no nos ponemos un programa de nuevo de urbano, de música? De pasar música, que está bueno, porque está buenísimo. Bueno, ahora estoy recomendando discos en Instagram.
4: Sí, lo he visto.
2: Estoy tirando, y la gente lo agradece un montón, como pasar recomendaciones. Esta música a mí me marcó, la quiero compartir, y es increíble lo que pasa con la gente. Es increíble eso, así que está bueno.
4: Está bien, hablas de recomendar música y tal, y en tus últimos videos vi que recomendaste unos discos de salsa.
2: Sí.
4: Ahí, ¿cuál es el que más te gusta, el que más te suena?
2: Mira,
4: porque la salsa está bien lejos del Río de la Plata.
2: Sí, sí.
4: Pero llegaste hasta ahí, ¿cuál es la que te pone a moverte? Que te dices, uy, no sé moverme, pero me muevo y güey madre.
2: Claro. Bueno, hay una escena en Buenos Aires, como en toda Latinoamérica, de salsa, y se consume, pero es verdad que no es una de las músicas más populares. Pero tuve la primera vez que salí del país, fue a Venezuela, año 93. Fuimos a tocar con Ilia Curiaki, y al lado del festival había otro festival, así como más en la playa, así tocó Rubén Blades.
4: ¡Ay!
2: Ay. Y cuando lo vi me quedé tipo, ¿what?
4: ¿Qué?
2: Me congelé. Y fue a partir de ahí, me volví salsero.
4: Wow.
2: Vi varias veces, bueno, Oscar de León, todo. Acá, bueno, con la ayuda de... Hay una DJ local que es amiga, se llama Loa Malbec.
4: La Loa Malbec, sí. Muy buena.
2: Sí, muy buena, que sabe mucho también. Toca ella me salsa. Ayudó a conseguir discos increíbles. Así que en estos días seguramente estemos de cacería. Si nos ven por la ciudad cazando vinilos, somos nosotros.
4: Ah,
2: en vez de cazar pokémones, cazamos vinilos de salsa.
1: Y ahí en Cordillera.
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Es jueves, el cuerpo lo sabe, Radioactiva también, y aquí estamos, juiciosos como siempre, acompañando a todos los oyentes del planeta rock, los que hoy pues ya no ven la hora de disfrutar del fin de semana y por eso hoy decretan el jueves de bares. ¿Cómo están pues? Saluden, repórtense, 305-929-8277. En esta hora tendremos canciones de The Flipper, Lenny Kravitz, Duran Duran, Green Day, The Clash, La Peste, Tame Impala. No, mejor dicho, esto está sabroso. Usted también puede pedir canciones. Vamos a escuchar a los Stone Temple Pilots, ya van a sonar con Big Bang Baby. Tendremos también la banda No Te Va a Gustar con Chau. Y esta es nueva, un nuevo sonido de la banda irlandesa U2. Se llama Street of Dreams.

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2: Bueno, people, acabo de escuchar a los Stone Temple Pilots con Big Bang Baby. ¡Qué canción sota! Además, pues por ahí les tengo noticias. Sí, amigos y amigas, vamos a estar por ahí de vueltón en la ciudad de Medellín, dando vueltas con Radioactiva, entregando stickers, y pues por algo estamos haciéndole bulla a los jueves de bares. Así que muy atento, muy pendiente. Si a usted le gusta salir los jueves a tomar polita, pues prepárese, porque ya estamos organizando una ruta muy interesante con los bares y también restaurantes. Sí, eso está sabroso. Buena mesa, buena música, vinilos y amigos con los jueves de bares, así que prepárense. Hablándoles de amigos, aquí va una banda que se llama Lemmings. Ya vienen con una nueva canción y este es su último éxito. Se llama 1993. Los Lemmings de Medallo para el Mundo suenan en Radioactiva.

0: algo duro de asimilar. 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

0: pueden faltar las canciones legendarias y mucho menos de una banda como The Police. Sonaba Every Little Thing She Does Is Magic, antes el power de los Foo Fighters con My Hero. ¿Quiere canciones? 305-929-8277. Vamos con otra tanda de canciones, pues, aquí en el Planeta Rock.
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0: Hace 8 días nos dieron el anuncio de cuáles serían las bandas del altavoz internacional y pues qué sorpresa, qué alegría cuando escuchamos que estaba la Pestilencia en el lineup y lo mejor cuando Dilson se subió y nos saludó y nos dijo que pues así como va a haber una despedida en Bogotá.

Ay, ay, ay, cómo irá de sonar de bonito esa canción en el Festival Altavoz Internacional. Qué rico, qué rico. Vamos a estar en el altavoz pogueando. Vamos a estar también en el escenario. Vamos a estar también en los camerinos. Y vamos a estar también con la gente, con la organización, con todo en el Festival Altavoz Internacional. Radio Activa, la emisora oficial. Joy nos dicen, Joy Caro nos dice, sí. Sí, Cheche, Radioactiva va de lleno con altavoz y nos vamos a poner muy felices. Vamos con más canciones. Viene Duran Duran con Hungry Like the Wolf. También va a sonar Green Day con Waiting. Y esta es viejita, pero sabrosa. The Clash, London Calling.

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1: Bueno, por ahí estaba Duran Duran, Hungry Like the Wolf. Y pues, ¿cómo está la música? Cuenten a ver. Me han dicho que buena. Pues listo, les voy a ser sincero. Son los oyentes que me están ayudando también con esta tanda musical. Así que usted anímese. Si quiere enviar nota de voz, mejor aún. 305-929-8277. 305-929-8277. Bueno, la gente me está preguntando que se llama estar en Premium Plaza, en el Festival del Rock y toda la vuelta, en el Rock Fest. Pues la verdad sí vamos a estar. Pero vamos a estar como medio informativo, o sea, Radioactiva va a estar haciendo los boletines, por allá estaremos entrevistando a algunas personas, algunos artistas, algunos DJs que estarán en el evento, y pues claro, en Premium Plaza tienen que vivir una grandiosa fiesta, la fiesta del rock, por allá hay gente muy tesa, colegas de otras emisoras, y pues también bandas. Así que pilas para que caigan y se las oyen este fin de semana. Hablándoles de bandas, ya viene Def Leppard con una canción rarita, pero muy buena. Se llama Promises, le dio nombre a un álbum, y ese álbum fue por aquí en los 2000. No tengo el dato exacto y no me voy a poner a inventar. Y ya viene también por ahí, o de una vez que suene, una canción que muchos pensarían, uy, American Woman, están diciendo que es que las mujeres americanas son muy lindas, que las mujeres americanas son las mejores. Pues la verdad de todo es que esta canción es como una crítica constructiva, una queja, donde por ejemplo, él dice, American Woman, stay away, aléjate. O sea, Lenny Kravitz hizo esta canción diciendo pues como una apología de que las mujeres americanas le hacían daño. Sí, pero bueno, escuchen la canción, óyensela, disfrútenla, porque esta es Radioactiva, el planeta rock. Ah, bueno, y esa canción no es de él, es de una banda canadiense llamada The Man Who. 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

0: Rock, iniciamos con Placido y la canción Every You, Every Me.
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0: Otra hora más de música en este planeta rock. Canciones que ustedes también ayudan a programar a través de nuestro WhatsApp, el 305-929-8277. Bueno, les estaba hablando del Rock Fest en Premium Plaza. Por allá va a haber un parcero haciendo el toque en vinilos. Estará la gente de Agala U, entonces qué bacano. Por allá estará el Santi Arango. Y también, como les decía, Radioactiva estará el día sábado por allá también contándoles todo lo que pasa a través de nuestra frecuencia 102.3 FM y en www.radioactiva.com. Bueno, ¿sabe qué han pedido? Va, les voy a contar qué han pedido, pues. Me pidieron una canción muy poderosa, los Queen of the Stone Age, que se llama I Sat by the Ocean. También me pidieron una de los Cooks, se llaman Ivy. Me pidieron también Burning Down the House de los Talking Heads. Y una de The Cats que se llama Just What I Needed. Son canciones buenas que hay que sonar en este planeta rock. Y hablándoles de canciones nuevas, buenas, esta también es muy nueva y es muy buena. Evanescence, la nueva canción de ellos se llama Who Will You Follow y es esta.

Queremos saber usted dónde está, cuéntenos a qué se dedica, qué hace, cómo lo trata la vida y si ya está en labores, ¿cierto? Viene por ahí The Cars con Just What I Needed. Les dije que me habían pedido esa canción es un retro, pero buenísimo, muy fino, sobre todo de la banda The Clash. The Cars, qué boche, che, The Cars, no The Clash. También vamos a escuchar el power de los Beastie Boys con Sabotage. Y de Medallo para el Mundo, esta canción cada día como que les gusta más. La banda es de Medellín, se llama La Porno. La canción se llama Insomnio y es esta. Escuchan Radioactiva, ya son las 11 de la mañana.

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2: Hey, bacano, ya me están por ahí mandando datos de bares para ir a hacer la ruta de los Juernes. Juernes de bares en Radioactiva. Usted también puede postular su bar, nos dice dónde queda, cómo es su bar, cómo funciona. Cuente a ver si nos reciben los jueves por allá. Llevamos calquitas para los oyentes, hacemos bullita, ponemos música, transmitimos desde allá para que la gente conozca el bar. No, eso es una nota, hágale pues. Vamos a darle play a las canciones Talking Heads, Burning Down the House, Royal Blood, Figure It Out. Y esta es de los dinosaurios del rock, una banda que no se cansa. Incluso el mismísimo Charlie Watts sigue vivo y lo demuestran sus amigos con estas canciones que siguen haciendo. Aquí está In the Stars, lo más reciente de los Rolling Stones, sonando en Radioactiva, el Planeta Rock.

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1: Bueno, recuerden que es jueves de bares y vamos a estar de vueltón por ahí en la ciudad buscando bares a donde vamos a caer la próxima semana, las próximas semanas, para ver si hacemos un parche en bacano. Eso sí, hoy paro obligatoriamente en la Cúpula Rock Bar, ahí en la Avenida del Poblado con la 10. Allá voy a hacer una estación muy, muy productiva. Y también voy para Belén, para The Jungle Burger en Belén, en la noche, para celebrar el cumpleaños a Andrés Hernández, parcerito, y también hizo parte de esta casa radioactiva. Vaya ahí con David a ver cuántos huevos le estallamos a Andrés. Bueno, y siguiendo con la música, ya vienen Ivy, The Cooks, también esta, que suena muy bueno, Soda Stereo, Paseando por Roma. Pero ahí me queda la duda, es por Roma, que es una calle muy cerca, ahí al Ángel de la Independencia en Ciudad de México, o a lo que muchos conocen como la Avenida Reforma, pues sí, es ahí cerquita, Roma, y por ahí quedan muchos hoteles, y es una parte muy bonita. Un saludo para todos los amigos, los güeyes, los cuates mexicanos que escuchan Radioactiva en radioactiva.com. Muy bonita su ciudad, y ya viene ese evento grande de Vans. ¡Wash! Lamentablemente Cheche no estará pisando suelo azteca, pero sí estaré con el alma y el corazón acompañando a muchos amigos y amigas. Por ejemplo, la Katy Chavarriaga va para allá. El Mono y Anticé también. Es que Gerald también va por allá. No, qué montón. Y yo por acá. Pero bueno, yo lo veo por YouTube. ¡Ja! ¡Hey, amigos! Vamos con música. Paseando por Roma, Soda Stereo.

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1: Buena música, buenas canciones en el planeta rock. Queremos que usted también haga parte de la gente que tiene buen gusto y programa estas canciones. Hágale, 305-929-8277. Nos volvemos a escuchar en la tardecita, para a las 4, si Dios quiere. Y a eso de las 6, para hacer bar request ahí jueves de bares. Va a estar con la gente hablando mucho por ahí en la calle. Tres pilas, listo. Ya viene la Universal, una de calor. Y esta es de los Rage Against the Machine. Es de la película Matrix. Se llama Wake Up en el planeta rock. ¡Hey! ¡Feliz almuerzo! ¡Chao, chao!

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The People al aire con Don't Stop a esta hora en Radioactiva y todos listos, preparados para lo que nos queda de este año 2026, porque lo que se nos viene son conciertos. Recuerda que este fin de semana, 12 y 13, estaremos en el Festival Cordillera. No se puede perder el cubrimiento si usted no va a ir, si está en casa. Pues Radioactiva le lleva el festival a su casa, a su hogar. Ya sabe, a través de nuestras redes sociales, @Radioactiva, va a poder seguir absolutamente todo lo que pase en el Festival Cordillera. Luego tendremos eventos también, la Maratón del Gallo. En octubre tendremos Iron Maiden, el Festival Altavoz, el Festival Rock al Parque. Tenemos también Jamiroquai, Robbie Williams. O sea, se vienen un montón de conciertos, pero también tendremos en el mes de diciembre, aparte de que viene Slayer, también tendremos a The Strokes de regreso en el Coliseo Med Plus, próximo 2 de diciembre, con el estreno de su nuevo álbum Reality Awaits. Tenemos todos que ir a parchar, a ver nuevamente a Julián Casablancas y su banda, a ver qué tal nos va esta vez, con qué nos saldrá esta vez, cómo nos sorprende en el escenario. Y aquí llegan con una canción de este nuevo álbum, esto es...

Doubt Come Jutsa Girl al aire en Radioactiva. Y a continuación les voy a traer un trío de canciones que sé que van a disfrutar mucho. Va a llegar Mumford & Sons con I Will Wait. También Incubus con Pardon Me.

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vamos cerrando esta primera hora. Nos vamos a tomar un pequeño break, pero ya regresamos. Antes de eso, llega el momento, el minuto, el tiempo, la hora de poner sonidos nacionales, música colombiana. Y a este planeta rock va a llegar La Peste. Justamente ayer ellos hicieron el lanzamiento del videoclip oficial, donde muchos de ustedes hicieron parte de la grabación, porque era con todos los fans de La Peste, de la canción Es Mi Calma. Ayer estuvimos en ese lanzamiento y Dilson nos dio un abrebocas de lo que será el show, el último pogo, el 28 de noviembre en el Coliseo Med Plus. Tendremos más de 4 horas y media de presentación de La Pestilencia, o sea, solo La Peste, porque aparte nos anunció que van a tener muchos artistas, y ayer nos dio un abrebocas, nos dio un adelanto. El primer artista que llamó es el vocalista de Nepentes, quien lo estará acompañando en el último pogo de La Pestilencia, así que todos vayan preparándose, porque esa es otra maratón que se nos viene. 4 horas y media del show de La Peste, que se despide lastimosamente de los escenarios, pero lo vamos a hacer por todo lo grande y obviamente en compañía de Radioactiva, el planeta rock. Así que mientras ustedes se preparan, se mentalizan, aquí llegan con Es Mi Calma.

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sonidos que llegan directamente desde 1980. Es un placer darles la bienvenida a The Classics en Radio Activa. The Police con Don't Stand So Close to Me, para abrir las puertas del planeta rock y las historias de esas canciones que nos han enamorado de la música y que encontramos desde ya y hasta las 4 de la tarde. Soy Luisca Guerrero. Me encuentran de una vez en el WhatsApp de Radio Activa, el 305-340-0776, para que me cuenten qué clásico quieren escuchar hoy. ¿Qué banda vamos a poner hoy a sonar a todo volumen? Puede ser, por ejemplo, Def Leppard, Queen, Goo Goo Dolls, ¿qué tal algo de Lita Ford? Bueno, todo eso y lo que ustedes quieran. Les recuerdo el WhatsApp, 305-340-0776. Vamos a iniciar con una canción que esta semana va a cumplir 26 años de historia. Se lanzaba en septiembre del 2000 y duró más de 12 semanas siendo la número uno, pues, en el mundo, en Billboard, dando mucho de qué hablar. Llega la banda norteamericana de Fuel. Esto se llama Emma Rich in My Hands. Comenzó de Classics en Radio Activa.

llamado No Name Face, que se lanzaba en el año 2000. Ahí estaba Lifehouse con Hanging by a Moment. En el momento en que le preguntaron a Jason Wade, al vocalista de la banda, acerca de la canción, pues decía que básicamente es de estar en el momento, estar presentes, disfrutar las cosas que están pasando en este instante y no pensar tanto en ayer o en mañana, sino vivir el momento. Hanging by a Moment está al aire, o estaba al aire, en The Classics de Radioactiva. Recuerden que hoy tenemos cita desde las 8 de la noche, porque hay partido entre Millonarios y el Deportivo Cali, con el Rock and Roll con más pasión y menos técnica, viviendo otro partido del Embajador. Muy necesitados ambos equipos, tanto Millos como Cali tienen que ganar partidazo, porque no se pueden guardar nada, y a ver con qué sale la banda de Gameros, y ya ha empezado a recomponer ese caminado. Hoy con más pasión y menos técnica, desde las 8, el Rock and Roll de Radioactiva. Y por ahora nos vamos a ir hasta 1996, cuando Beck decidió contar a través de sus canciones, pues de hecho con esta canción, todo lo que fue empezar a tocar donde pudiera, moverse con la música, abriendo puertas donde pues nadie esperaba. Al fin y al cabo, de eso se trata, ¿no? De romperla si es necesario, pero mostrar ese talento y luchar por un proyecto como el de un disco llamado Odelay, que se lanzaba, como les digo, en el 96, y de allí traemos Where It's At. Es Beck, que está al aire en la única rock de Colombia.

37 años en el tiempo. Andábamos viajando en The Classics de Radioactiva con una canción que escribió Brian May y que habla básicamente de tener ambición, de llevar a todo lo que toque, pero hacer las cosas. Eso es I Want It All de su álbum Miracle. Ahí estaba su majestad Queen pasando por The Classics en Radioactiva. Recuerden el WhatsApp 305-3407-76 si tienen ganas de algún clásico en el planeta rock. ¿Qué tal si, por ejemplo, viajamos hasta 1993 para traer una banda sonora? Esa que se inventó Def Leppard para Last Action Hero y que se llama Two Steps Behind. Def Leppard, que viene a concierto con Radioactiva próximo 2 de noviembre y que por ahora

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1: El espacio en el que usted puede levantar la mano en Radioactiva, pero para pedir un clásico, ese sonido que siempre está en su rock list, esa canción, ese artista que también despertó su amor por la música y que tenemos en el planeta rock. Por ejemplo, quiero saludar a César en la ciudad de Bogotá con una canción que se reconoce de inmediato, esos temazos que han marcado la historia. Llegarán los Goo Goo Dolls con Iris o con Iris, como usted la recuerde más. Lo cierto es que es una banda sonora que nos ha acompañado desde siempre. Pero antes, nos vamos a devolver hasta el final de la década de los 80, cuando el mismo David Bowering, el baterista de la banda, confirmó que la única canción que se grabó completamente en vivo en el estudio, sin cero vuelve y juega, fue precisamente esta canción llamada Hey. Llegan los Pixies, puro talento y pura leyenda, andando en The Classics de Radioactiva.

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La década de los 90 se encarga de darles la bienvenida a la segunda hora en The Classics de Radioactiva, directamente desde 1998, un álbum llamado Stunt, para que pasen los Bare Naked Ladies con esa canción que habla de una gran pelea en una relación. One Week, también como banda sonora para darle entrada al nuevo milenio y para darle entrada a The Classics en Radioactiva. Soy Luis Caguerrero, todavía debiéndoles a Foo Fighters, a Led Zeppelin, les debo a Billy Joel, les debo todo lo que han ido pidiendo en nuestro WhatsApp, que les recuerdo, 305-34-0776. Vamos a viajar por ahora hasta 1985 para traer de hecho una canción que bautiza el álbum que para ese entonces lanzaba Katrina and the Waves. Y es que es una canción que básicamente habla de estar en una felicidad completa al saber que su pareja, que la pareja, está enamorada, que devuelve, que ese amor es recíproco. Eso se siente walking on sunshine. Comenzamos otra hora en The

Cerrando la década de los 80, justamente para 1988, se publicaba un álbum llamado The Innocents a cargo de Erasure, y de allí uno de esos éxitos de la década y de la música en general que pasa por The Classics en Radioactiva, llamado A Little Respect. Hablando de esa década de los 80, les tengo una invitación para este domingo, porque aprovechando esa tendencia de tantos y tantas pidiéndole a la inteligencia artificial pues que les muestre cómo serían en los 80, nosotros vamos a aprovechar es para recordarles cómo sonaban los 80. 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Todo dedicado a los 80. Nosotros no hacemos fotos, nosotros ponemos a sonar temazos que han marcado distintas décadas, y este domingo, obviamente, los 80 se apoderan del planeta rock. Así que pendientes este domingo de resurrección para que se enteren de qué pasaba en el planeta rock durante esa maravillosa década. Por ahora en The Classics vendrá Pulp. Veo por ahí asomándose, pero antes el turno es de Roxette. Esto se llama Dressed for Success en Radioactiva.

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gol y el rock nacen semejantes canciones como What I Got de Sublime, que pasa por The Classics en Radioactiva. Y es que Sublime se inspiró precisamente en un artista de dancehall de Jamaica, Half Pint, y su canción Loving de 1986 para crear semejante temazo que pasaba por la única rock de Colombia, What I Got, que obviamente está habitando el planeta rockero. Y que hoy los invita para que no se vayan a perder el partido entre Millonarios y Cali desde las 8 de la noche. Un partidazo clásico del fútbol colombiano, ambos equipos que llegan necesitando ganar, y obviamente vamos a vivirlo con más pasión y menos técnica, todo en paz, pero divirtiéndonos alrededor de la pelota esta noche con el Rock and Roll de Radioactiva. Por ahora, en The Classics está haciendo fila la gente de Foo Fighters, que traerá Breakout, pero antes nos vamos en modo noventero para traer a Blur. Esto se llama Boys and Girls y está al aire en Radioactiva.

poderoso álbum llamado Into the Outdoor, que se lanzaba en el 79. Ahí estaba Led Zeppelin con una de esas canciones que llega de una inspiración de tristeza eterna, porque resulta que el hijo de Robert Plant, Karak, uno de sus hijos cuando tenía 5 años, murió de un virus estomacal, y de allí es que Robert Plant empieza como a tratar de exorcizar y poner mucho de lo que siente en una canción como All My Love, que pasa por The Classics en Radioactiva. Ya vamos cerrando, pero antes, ojo, se van a quedar en compañía en arroba Radioactiva Colombia en YouTube de Banqueados, con Carlos Alemán, con el Champion, con Juan Andrés Aparicio, para que hablen de lo que está pasando en la Champions, lo que va a ser obviamente ese partido entre Millonarios y Cali y todo lo que tiene que ver con la pelota. En FM, acá en Radioactiva, se quedan en programación musical acompañándose con éxitos para esta tarde, como debe ser, a punta de buen rock and roll. Y en la noche tenemos Rock and Gol, Millonarios contra el Deportivo Cali, a partir de las 8 de la noche, con más pasión y menos técnica. Yo soy Luis Caguerrero y me voy despidiendo por todo lo alto, como debe ser. Y nos devolvemos unos años hasta el 73 para darle play a Billy Joel y esta legendaria canción llamada Piano Man. Hasta acá de Classics.

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Lenny Kravitz, el negrito del swing, arrancando otra hora de música. ¡Qué sabor! ¡Qué energía! Y sobre todo las mujeres dirán también, ¡qué churrasazo! Sí, señores, es Lenny Kravitz. Otra vez estoy aquí de sapo, una horita, para contarles lo que está pasando al otro lado. Sí, en YouTube están los banqueados. Ahí está Alemán, ahí está Champion y también Juanse. Así que conéctense ya mismo mientras que nos quedamos con la música en Radioactiva. Traeremos a...

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0: Chester Bennington y su banda Linkin Park sonando en Radio Activa, el planeta rock. Canción sota, In The End, comenzando esta hora de música que se va hasta las 6, o sea que son 2 horas de música en una. Desde aquí, desde Medallo, en los 102.3 FM, para que también se reporte, ya le voy a decir cuál es el WhatsApp, porque aquí le van a decir quién está al aire.
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0: Sí, se va a reportar todo el que quiera y toda la que quiera a través de WhatsApp. 305-929-8277. 305-929-8277. Bueno, muchachos, niñas, si quieren canciones, aprovechen. Yo les voy a poner una buena tanda musical. Vamos a poner inclusive música rarita como de Joe, Delicia. Tendremos a Nadie, a los Imagine Dragons, a Silverchair. Y aquí está The Strokes con la canción Going Shopping.

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1: Entonces, ¿qué, mi papacho? ¿Todo bien o qué? Ey, sellémonos esta cancioncita de Alcohólicos. Sí, desde septiembre se siente que viene octubre. Y aquí están los Alcohólicos con la típica. Suéltala, carepano.

Uy, parce, qué cambio más brutal, desde alcohólicos hasta Megadeth. ¿Ah? ¿Cómo la ven? ¿Cómo la sienten? Mejor dicho, esta es Radioactiva, el planeta rock, es la única rock en Colombia, y aquí lo que nosotros digamos que es Radioactiva suena al aire. Y pues sí, alcohólicos es Radioactiva y Megadeth también es Radioactiva. Es más, esta canción también es puro Radioactiva. Son los Imagine Dragons, Thunder.

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2: Parce, yo hace mucho tiempo decía, qué chimba sería presentar canciones de nadie en la radio. Pues listo, ya he presentado un Emilio Dice, tiririri. Pero parce, cuando me dijeron, che, ponga Ardiendo de Nadie, que esa canción la estamos relanzando. Yo, ¿qué? Se fue, parcero. Y yo dije, Alejo, parce, de mil amores, esto tiene que sonar de una. Y se llama Ardiendo. Suena en Radioactiva. Rock de medallo para el mundo.

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3: Claro, parcero, con mucho gusto, le pongo como una piedra, también le puedo poner la de Cochise Rodríguez. Mentira, el Cochise estaba delicado de salud, hombre. Esperamos que se mejore este gran deportista que le ha dejado una historia muy, muy buena en ciclismo a nuestro país. Pero bueno, aprovechemos para hacer el homenaje al Cochise Rodríguez, que pues se mejore, que salga pronto de la clínica. Vamos con música, amigos, porque aquí estamos hablando, son canciones. Por ejemplo, ¿le gusta Smashing Pumpkins? ¿A usted cómo le gusta la gaseosa? ¿Normal o cero? Pues ya viene cero, de Smashing Pumpkins. Vamos a escuchar a los Hives con Walk, Idiot Walk. Y aquí está una voz bonita y potente. Yo me imagino a Emily como profesora, que lo regaña uno. ¡Oiga, cheche, se me sale! Aquí va su más reciente canción, Who Will You Follow, en Radioactiva.

Bueno, amigos, momento de estrenar canciones. Esta ya lleva como mesecito rodando, es Nuevos Sonidos y de pronto usted no la ha escuchado. Es lo más reciente de Ekimosis, se llama Deseo. Y claro que suena aquí en Radio Activa, el planeta.

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2: Escuchamos Anybody Sees My Baby del álbum Bridges to Babylon de los Rolling Stones, año 1997. Sí. Y bueno, habla ahorita de estrenos. Parce, Violin Rock tiene una canción. No es una canción, es una canción sota. Invitaron a un man de una banda canadiense para que hiciera las voces y este es el resultado. La canción se llama Perfect Rock, Violin Rock en Radioactiva.

Bueno, people, les cuento que vamos a estar muy de lleno y muy metidos en el Festival Internacional de Altavoz. Así que estén atentos porque tendremos a las bandas, tendremos la música de las bandas y toda la información desde primera mano, porque Radioactiva y Altavoz se unen para traerles todo lo que pasa en uno de los festivales más importantes de Latinoamérica, Altavoz Internacional. Ahí les cuento esa primicia. Me voy despidiendo, ya viene Limp Bizkit con Rio Reigns, Queen con Innuendo, Billy Idol con Dancing With Myself, Nuevos Sonidos con Case the Elephant, Beaches in Tennessee, y este de los Guns N' Roses se llama Paradise City.

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5: Yo soy Catalina Bernal con ustedes hasta las 7:50 más o menos, que arrancará el Rock and Gol de Radioactivo, partido Millonarios Cali por arroba Radioactivo a Colombia en YouTube también, además del FM. Así que vamos de una vez por la música. Hola,
6: Katica, buenas noches.
5: Buenas.
6: ¿Puedes ponerte, por favor, Love Song de Tesla?
5: Claro que se puede.
6: Gracias, buenas noches.
5: Gracias a ustedes quienes se toman el trabajo, el tiempo, los segundos de pedir canciones. Ya lo saben, ahí está abierto nuestro WhatsApp. Pongamos música en este jueves, ya rasgando ese fin de semana con Radioactivo by Request.

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0: Black Kiss, canción que se suma a esta listada de canciones que construimos ustedes y yo a través de sus pedidos musicales en mensajes de voz en el 305-3407-76 y algunas ideas que les quiero aportar para acompañarles en lo que sea que hagan en esta tarde, ya casi noche de jueves, en compañía de Radioactivo by Request. 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Puede reportarlas ya mismo en radioactiva.com y a ver qué escuchamos. Hola.
1: Hola, acá está con Jorge desde la localidad de Suba.
0: Hola, Jorge.
1: Hola. Esa tarde pedí la canción Amanecer, Doctor Crápula, gracias.
0: Listo, ya que estamos hablando de Doctor Crápula, estarán en el cierre de la maratón 19 de septiembre, ya lo saben, en segundos, pero antes.
2: Hola, Cata, ¿cómo estás?
0: Hola.
2: ¿Qué tal va todo? Bueno, ya con el estreno del videoclip de ayer de La Pestilencia es mi calma. ¿Por qué no irnos con esa? Un saludo. ¿Listo? A todos allá en Radioactiva. Muchas gracias.
0: De una. Ayer estuvimos en la rueda de prensa del lanzamiento del videoclip de Es mi calma, de noticias sobre el nuevo y último disco de La Pestilencia, quienes se despiden de los escenarios el próximo 28 de noviembre y estaremos con Radioactiva. Pues, sonidos nacionales en

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1: No estamos preparados para esto, pero vamos de cabeza.

0: Bandota Block Party. Ahí las teníamos en Radioactivo by Request. Ya saben que este programa es suyo y usted pide las canciones. Sus mensajes de voz los recibo a través del 305-344-0776. Donde sea que usted se encuentre y esté llegando esta señal, desde ahí usted puede pedir canciones para esta noche de jueves. Lo que quiera escuchar suena aquí en Radioactivo by Request. Recuerde, 7:50 de la noche arranca la transmisión del Rock and Gol de Radioactivo al partido Millonarios Cali. No solo en el FM, a través de radioactivo.com y a través de la aplicación gratuita de Radioactiva. También los puede ver en @radioactivoacolombia, todo el equipo del Rock and Gol. Ahí está nuestro canal de YouTube. Próximo yo voy a llegar a los 100,000 suscriptores. Si no se ha suscrito, hágalo en esta ya casi noche de jueves, @radioactivoacolombia, para que no se pierda nada de el Rock and Gol. Hola.
1: Hola, linda Cata. Buenas tardes. Hola. Para todos los amigos de Radioactiva.
0: Buenas tardes.
1: Cata, ¿me puedes dejar escuchar I Just Wanna Live de Good Charlotte?
0: Uy, claro.
1: Gracias.
0: Nos saquea 2000era Good Charlotte en segundos, pero antes...
2: Cata, ¿me podría regalar la canción de I'm Not Okay de My Chemical Romance? Claro. Gracias.
0: Se puede, My Chemical Romance. Y antes, nueva música de Don Teto. Esto se llama Madrid.
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0: Para lo que será el Rock and Gol de Radioactivo, 7:50, arranca la transmisión del Rock and Gol y 8 de la noche Rueda de la Pelota, partido Millonarios Cali, ya saben, no solo en el FM, sino también a través de nuestro canal de YouTube, arroba Radioactivo Colombia, siempre les estamos acompañando, por supuesto, a través del streaming. ¿Qué escuchamos, Hola?
1: Hola, Radioactiva, buenas noches, ¿me pueden regalar la canción November Rain de Guns N' Roses,
0: Pero por please? Supuesto, al 305-3407-76 llegan sus pedidos, Hola.
2: Hola, Cata, buenas noches. ¿Me puedes regalar la canción de I Don't Want to Miss a Thing de Aerosmith?
0: Claro. Gracias. ¿Cómo olvidarla? La canción de Armageddon. Estas son las canciones que ustedes piden al aire en Radioactivo Hay Request. Quiero pedir la suya, todavía tiene tiempo. Le espero. Vamos hasta las 7:50 antes del Rock and Roll.